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0: Son las 7 de la mañana.
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0: Son las 8 de la mañana.
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0: Hola, ¿qué tal? Muy buenos días, saludos, bienvenidos. Nuevo día, ya es martes, 21 de julio, recta final. 10 últimos días para despedir el que está siendo un abrasador mes de julio. Vamos camino de reventar todos los registros. Según la web Suremet, la red de estaciones meteorológicas del sureste, ayer el techo... Hubo un par de estaciones que sí alcanzaron los 40 grados, pero la media, digamos, se quedó efectivamente en esos 39 que marcaba ayer la Agencia Estatal de Meteorología. En el casco urbano, hablamos de las estaciones del casco urbano, esas máximas sí llegaron a 39, de hecho, incluso la de la antigua estación de ferrocarril, que ya saben que lleva en marcha desde hace poquito tiempo, sí alcanzó los 40, pero en las demás, en torno a los 38, 38,9, 39,1 incluso en el Colegio La Paz, que es uno de los que siempre tenemos de referencia, ya que de ahí vienen los datos diarios cuando están los nenes en el cole. Para hoy volvemos de nuevo a escalar en cuanto al termómetro. Hoy vuelve el aviso naranja, que se va a quedar con nosotros este martes, mañana miércoles y... muy posiblemente el jueves, que a esta hora permanece activo también en naranja, podría pasar a rojo, porque el jueves se espera ya como el día más caluroso de lo que llevamos de verano, que ya es decir, ¿eh? Pero todos los indicadores nos alertan de que este próximo jueves ya no es que sea la cresta de la ola, llegará este jueves. Luego, a partir ya del fin de semana, parece que habrá un pequeño respiro. Incluso el domingo se asoma por aquí una máxima de 34 grados, que ya los quisiera yo, para todo el verano. Pero no. Hoy nos vamos a volver a quedar en torno a los 40. Hay también aviso por riesgo de tormentas, aviso amarillo, en las horas centrales del día. Al igual que lo hubo ayer y que finalmente amenazó, pero no hubo nada. Pues hoy se repite la misma jugada. Hoy vuelve a estar el aviso, vuelve a estar la probabilidad... y ya veremos qué termina ocurriendo. Y llegados a este punto ya no sé si es bueno o malo que llueva. Porque si llueve y la humedad se queda ahí en el ambiente, pues no sé qué es peor. Lo mejor es tener una piscina. Así que ya saben, si tienen piscina, invítenme, por favor. Que lo necesitamos. Los que no tenemos piscina, necesitamos también un remojo. Que sí hubo algunas precipitaciones en el día de ayer, por supuesto que sí. Por ejemplo, se recogieron 4 litros en la casa del guarda, en el Arabí. 2,4 en la Casa Santa. O 1,8 en Los Hitos. Pero en el resto, nada, cero. Más bien eso, fue en esa zona norte donde sí que hubo algunas precipitaciones. En el resto del término municipal, nada. Luego, dentro de un ratín, escucharemos a Daniel Beltrán, que nos va a dar pinceladas más exactas de cómo llega esa previsión meteorológica de cara a las próximas horas. Nosotros vamos a refrescar, ojalá, la actualidad de lo que hablábamos ayer en el tiempo de noticias, y hablábamos, por ejemplo, de cómo se vivió esa segunda estrella conseguida por la selección española en la Plaza de Toros, donde cientos de yeclanos, algún que otro millar de yeclanos, estuvo... disfrutando de la victoria de la selección, de ese gol de Ferran Torres en el 106 que nos dio el título mundial, que al descanso, bueno, más que al descanso, que al término del partido, perdón, decían esto.
1: Muy contento, me creía que empataban, en los últimos minutos me creía que empataban el partido.
2: Es merecido, ya un equipo que viene jugando bien. Todo el campeonato lo vio jugando bien, ahí está el fruto. Y España ha jugado muy bien y tiene muy buena gente y todo eso. Y Balón de Oro, ya me llama. Contento, contento, contentísimo. ¡Vamos, vamos, España!
3: Muy emocionante, la verdad es que me he puesto súper nerviosa porque lo que sí que tenía seguro que íbamos a ganar. Pero no han hecho sufrir, pero la verdad es que no hemos disfrutado mucho. Yo sabía desde el principio que iba a ser el nuestro, iba a ser nuestro. Vamos, esto no lo había vivido yo en mi vida y lo volvería a repetir.
4: Ha costado mucho, encerrado atrás, muchas faltas, pero nada, España puede ir contra todo y contra todos.
5: Ha sido complicado, pero hemos podido, hemos podido. La Furia Roja siempre puede, siempre puede.
4: Muy contento, ¡vamos España!
5: Muy contento, ¡vamos España!
6: Bueno, Ferran no ha estado en todo el Mundial. La verdad es que no ha hecho mucho, pero cuando ha tenido que estar, ha tenido que estar. ha marcado y campeones del mundo.
7: Con Cabo Verde un poco de susto al principio, la gente se cagó un poco, pero era obvio que se venía. Después de la Eurocopa que hicimos hace 2 años, se veía venir.
6: Lo que habéis visto, los mejores, lo cómo hemos jugado, cómo hemos tocado, los mejores.
7: Hemos recibido un gol en 7, 8 partidos,
6: todos juntos, y al final es lo que nos une. ¡España!
7: ¡Y España! Y lo hemos vivido muchísimo, el segundo Mundial de España, por fin.
0: Alegría desbordada en las gradas, 16 años después se repite la historia con ese segundo mundial. También estuvo presente la alcaldesa, que habló del dispositivo instalado para tal efecto y que, bueno, resultó todo un éxito.
8: El ambiente fue espectacular, pero a primera hora estábamos ahí un poco viendo por el tema del viento, la instalación de la pantalla, teníamos dudas si poder continuar, la tormenta parece que venía, pero mira, todo ha sido empezar el partido y se ha calmado todo. Y hay un ambiente tremendo, podemos ver la gente joven, muchísima gente joven que están disfrutando, los mayores que hemos venido también. España conseguirá la victoria, desde luego aquí habrá un primer momento, pero estoy convencida que mucha gente que lo está viendo en su casa y mucha gente que también lo está viendo aquí, se desplazaría al destín. Está todo organizado ya con policía local y policía nacional, pero bueno, lo importante es que llegue la victoria de España. Muchas gracias también a los medios, que os toca trabajar. Vamos a disfrutar que podamos transmitir esa victoria de España a todos los que nos ven. Lo recordaba hace un momento, mi hijo mayor, que lo tenía por aquí detrás, tenía 2 años, cuando en el 2010, cuando ganó España ese primer mundial. Es un hecho histórico que España esté en la final, que lo podamos disfrutar y ojalá en 45 minutos o 50 minutos podamos estar levantando esa copa y todos pudiendo celebrar en España esa gran victoria.
0: Hay que decir que estas valoraciones de la alcaldesa Remedios Lajara están realizadas al descanso del partido. Por eso hablaba incondicional, no una vez terminado el encuentro. Es que hubo jarana también al principio, al principio menos por la lluvia, pero sí que en el descanso y sobre todo al final, que hubo un fiestón ahí en la Plaza de Toros, que luego efectivamente se trasladó a la zona del Cespín. Al margen de lo vivido el domingo, también hablábamos, por ejemplo, de la reelección de José Antonio Ortega como presidente de la Asociación Regional de Empresarios de la Madera y el Mueble, AREMA, en la Asamblea General celebrada el pasado lunes, no ayer, de la pasada semana, frotando así el tercer mandato al frente de la patronal de las empresas de la madera, que además celebra su 50 aniversario de su fundación en mayo del 77. Es decir, que el próximo año pues va a celebrar esos 50 años. Escuchamos al nuevo, al reelegido presidente de AREMA, José Antonio Ortega.
9: Bueno, los retos para AREMA prácticamente siempre son los mismos. Es decir, nosotros somos interlocutores ante la administración. Nosotros comentábamos que AREMA trabaja con la administración para recoger subvenciones para el sector del mueble, para la internacionalización, para la mejora de maquinaria, la mejora de la productividad, para todo. Y de hecho, en los últimos años, comentábamos también en la Asamblea, desde el 2020 al 2025, entre las ayudas que han venido del INFO y los incentivos regionales que vienen de Europa, aunque también los tramita el INFO, a Yecla, al sector del mueble, han venido casi 30 millones de euros en subvenciones. Al final eso es un trabajo que se hace en silencio desde la asociación empresarial y bueno, y que creemos que cada año puede ir mejorando, puesto que nosotros en el sector del mueble hemos conseguido ser un sector prioritario en la región de Murcia, un sector que está muy bien mirado, no obstante somos 8.000 puestos de trabajo directo y hemos crecido en los últimos 6-7 años, prácticamente se está facturando el doble, ¿no? Entonces somos un sector prioritario, tenemos el 11% del PIB industrial de toda la región y creo que es importante, ¿no? Y las administraciones públicas pues así lo ven. De hecho, tuvimos una reunión con el consejero el viernes pasado, como tú bien has dicho. Estuvimos exponiéndole todos los retos que tenemos las empresas del mueble, la mejora en exportaciones, que creo que va subiendo cada año, pero creo que todavía tenemos que subir mucho más porque todavía estamos un 16% de la facturación y creemos que se puede subir mucho.
0: Pues ese es el margen de mejora que considera el presidente Arema que todavía tiene el sector del mueble en la región de Murcia. Ya saben que en Yecla pues supone lo que supone para el tejido empresarial e social de Yecla. Bueno, vamos con el deporte.
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0: Bueno, pues en cuanto al yeclano deportivo, precisamente hablábamos en el día de ayer de las dos últimas incorporaciones del equipo de Xavi Jiménez y que ha traído pues el director deportivo, evidentemente, Josema Gómez, que por cierto estuvo ayer en el programa de deporte, en la Hora del Deporte con José Ramón Martínez, hablando de esa planificación de la plantilla, donde dejó importantes titulares. Si pueden, échenle un vistazo a las reposiciones del día de hoy porque explica varias cosas interesantes. Bueno, pues Alex Altuve y Javi Borrego fueron los últimos en llegar a la plantilla azulgrana. En este caso, un delantero centro, Alex Altuve, de 29 años, vallisoletano y que procede del Navalcarnero, después de una larga trayectoria por varios equipos. 1,87 de altura, más de 150 partidos en la categoría. Pues es un delantero que destaca sobre todo por su capacidad para jugar de espalda a portería, fijar centrales e imponerse en juego aéreo, que es algo importantísimo en estas categorías. ABP, el balón parado, del que ya habló el técnico Xavi Jiménez. Por otra parte, Javi Borrego, extremo salmantino de 29 años, procedente de la Gimnástica Segoviana, donde ha estado las últimas 6 temporadas. Es raro, que un jugador de estas categorías permanezca tanto tiempo en el mismo equipo, no es habitual. Nacido en Salamanca, su posición natural es extremo diestro, aunque se puede adaptar a cualquiera de las bandas. Se trata de un futbolista de marcado perfil ofensivo, veloz, capaz de desbordar y facilidad para encarar a defensores. Una nueva alternativa en ataque para el equipo de Xavi Jiménez. Mañana comienza la pretemporada y el próximo día, creo que 31 de julio, o el 1, creo que el día 1 era, empezará el primer duelo de pretemporada. Es decir, que quedan 10 días para que vuelva a rodar la pelota en el yeclano deportivo. Vamos con el tiempo, vamos a por la previsión meteorológica. Atentos, porque volvemos a tener una semana complicada por delante. 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
11: ¿Qué tal? Muy buenos días. Poquitos cambios en el panorama meteorológico de nuevo en esta jornada del martes, una jornada en la que volveremos a hablar nuevamente de calor, un nuevo aviso de nivel naranja para la jornada de hoy, lo que resta de semana, al menos hasta el viernes. Vamos a continuar con avisos de nivel naranja por temperaturas máximas de 40-42 grados centígrados, incluso sin descartar, como venimos anunciando, un eventual aviso de nivel rojo para la jornada del jueves por máximas de hasta 44 puntualmente superiores en las zonas más cálidas del altiplano. Veremos a ver si finalmente llega a activarse ese aviso o no, pero en cualquier caso el jueves tocarán techo las temperaturas máximas y mínimas de esta ola de calor. Y además, pocos cambios también en cuanto al estado de los cielos. Nuevamente hablamos de calimas, de esos cielos blanquinosos, turbios y de esa nubosidad de evolución vespertina que surge a partir de mediodía y que de nuevo, de cara a esta próxima tarde, al igual que ocurría en la tarde de ayer, puede derivar en el tránsito de algunos chubascos, algunas tormentas, y que van a ser más probables, al igual que en días atrás también, hacia sectores del noroeste y norte del término principalmente. En la jornada de ayer, acumulados por allí entre 1 y 4 litros por metro cuadrado. Como decimos, esta próxima tarde muy probablemente vuelvan a surgir algunos chubascos, algunas tormentas. De hecho, se activa el aviso amarillo también por esas posibles tormentas para esta próxima tarde. Nada más, saludos, disfruten de la jornada.
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0: Pues acabamos este avance informativo de la mañana a las 9 y 16 minutos y medio. Lo hacemos con, pues eso, con el Santoral, gracias a La Gardenia Floristas. Hoy la remesa os va a poner a bailar. Venga, hoy se celebra el día de Abamón, Alberico, día de Arbogasto, Crimoaldo, Helio, Gondulfo, Jocundo, día también para Longinos, Lorenzo de Brindis, no, iba a decir Brindisi, pero no es Brindis, Lorenzo de Brindis, Reinilda y Práxedes. Pues muchas felicidades a los que he nombrado. Lo dejamos aquí, vuelvo a las 10 y os cuento que hoy, después del pequeño incidente con la red que tuvimos ayer y que os prohibió de una charleta espectacular, bueno, tampoco tanto, en torno a la tertulia deportiva de los lunes, hablando del Mundial, pues la vamos a escuchar un poquito antes en el día de hoy. En mitad de a media mañana. Luego lo cuento. A las 10 salimos de dudas. Enseguida volvemos. Hasta luego. Chao.
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0: Son las 10 de la mañana.
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3: Muy buenos días, 10 de la mañana de este martes 21 de julio y tenemos ya 27 para 28 grados de temperatura en estos momentos. Que siempre aprovechamos para avanzar, que nos vamos a encontrar a partir de las 11 en este a media mañana de martes, como digo, día 21, 10 días para la cuenta atrás. Lo que vamos a tener en el día de hoy es intentar rescatar una tertulia deportiva que ayer no pudieron escuchar. Porque justo en el tramo entre la 1:30 y las 2, es como si hubiera habido un boicot. Hubo una caída tremenda de internet que nos quedamos aquí a oscuras. En cuanto a emisión se refiere, no de luz, pero sí de internet. Y que no pudieron escuchar. Estaba previsto que estuviera aquí un montón de gente, tanto por teléfono como aquí presencialmente. Y al final pues solo pudimos hacerlo los que estuvimos aquí en el estudio, que fueron Pablo Martínez y, ojo, Fran Carpena, que del cine también se pasa al fútbol. Y estuvimos hablando de la cita del domingo, de esa estrella que ya figura en las camisetas de la selección española. Vamos a escuchar esa tertulia, la vamos a hacer a partir de las 12:20. En esa, bueno, pues reposición extraña por una tertulia que tuvo lugar ayer, pero que yo creo que todavía sirve para el día de hoy. Y luego en el tramo final, después del tiempo de actualidad, vamos a continuar con ese ciclo que abrimos en su día de conmemorativo del 50 aniversario de la banda de la Asociación de Amigos de la Música de Yecla. Hoy nos visitarán tres protagonistas más, en este caso dos saxofonistas y el único fagot de la banda, como un llanero solitario. Luego les contamos de quiénes se tratan, pero que estarán después del tiempo de actualidad aquí contándonos pues cómo se vive en la banda desde dentro. Serán tres nuevos protagonistas, al igual que ya han pasado por aquí otros tantos músicos de otras cuerdas diferentes. Pues esos van a ser los contenidos del día, de este martes día 21, además de todos los demás, de todo el orden del día habitual. Nada más, volvemos en una hora. 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Lo dejamos aquí, volvemos en nada, en un ratito, en una hora, de nuevo con ustedes para ya disfrutar de este martes en amor y compañía, que es de las mejores cosas que nos permite la vida, poder abrir todos los días un micrófono y darle los buenos días y tratar de animarles la mañana. Nada, como decimos, estamos de vuelta, disfruten hasta entonces, chao.
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0: Son las 11 de la mañana.
1: Ocaso informa necrológica. Ha fallecido Bartolomé Alonso García, Barti, padre de Sergio, hermano de Rosa, de Mari Rossi, sobrinos y demás familia. El entierro y misa funeral tendrá lugar este martes a las 6 de la tarde. Domicilio mortuorio, Avenida de la Paz 99, primero derecha. Sus restos mortales se encuentran en el Tanatorio Virgen del Castillo, Sala 1, y el duelo se despide en la Capilla del Tanatorio. Repetimos. Ha fallecido Bartolomé Alonso García, Barti, padre de Sergio, hermano de Rosa, de Mari Rossi, sobrinos y demás familia. El entierro y misa funeral tendrá lugar este martes a las 6 de la tarde. Domicilio mortuorio, Avenida de la Paz 99, primero derecha. Sus restos mortales se encuentran en el Tanatorio Virgen del Castillo, Sala 1, y el duelo se despide en la Capilla del Tanatorio.
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1: Ocaso informa a sufragios. Este martes 21 de julio a las 7:30 de la tarde en la parroquia de San Francisco se celebrará misa por el eterno descanso del alma de Isabel Palao Martínez, fallecida el pasado 4 de julio, esposa de Francisco Calvo López, madre de María Isabel, Gloria y Francis, madre política de Salva y Anabel, nietos, hermanas y demás familia. Repetimos, este martes 21 de julio a las 7:30 de la tarde en la parroquia de San Francisco se celebrará misa por el eterno descanso del alma de Isabel Palao Martínez, fallecida el pasado 4 de julio, esposa de Francisco Calvo López, madre de María Isabel, Gloria y Francis, madre política de Salva y Anabel, nietos, hermanas y demás familia. La familia agradece de antemano la asistencia a dicha misa.

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1: Fresquitos días. ¿Qué tal? ¿Cómo están? Bienvenidos a media mañana, 11 y 2 minutos de este martes 21 de julio, 10 días para la cuenta final. Así clavaditos. 10 días ya naturales, ya no laborales ni naturales, 10 días. La cuenta atrás más larga de la historia. José Ramón Martínez, buenos días.
2: Qué largos.
1: Se van a hacer largos estos 10 días, sí. Pero te digo una cosa, llegan.
2: Me se está haciendo de largo.
1: Bueno, no pasa nada. Ya llegarán.
2: Llegan.
1: Y lo peor es que luego
2: llegan,
1: pasan volando. Sí.
2: Y hay gente que se le hace largo, dice yo, como aburro.
1: A mí a veces se me hace largo.
2: A mí no.
1: Hay veranos que a veces se me hacen largos.
2: Y ya el yo como no me aburro nunca.
1: Tú eres un don. Es
2: yo
1: verdad.
2: No me aburro.
1: Siempre tienes planes.
2: Bueno, a ver, hay muchas veces que no tengo planes.
1: Y aún así no te aburres, claro.
2: Pero yo estoy en mi casa haciendo nada y yo no me aburro.
1: El arte de hacer nada. Hay gente que le tiene pánico no hacer nada.
2: Pues yo, es una de las cosas que más me gusta, no hacer nada.
1: Pero si es una bendición.
2: Como normalmente no lo suelo hacer porque...
1: Ya, porque estamos aquí.
2: Porque sí.
1: Pero nada.
2: Nada.
1: Nada.
2: Yo cuando llega la fiesta a la Virgen, la Semana Santa, digo, ¿no podré yo quedarme en mi casica?
1: Te metes donde tú quieres, también te digo,
2: tranquilo.
1: ¿Eh?
2: Sí, eso es verdad.
1: Te metes donde tú quieres.
2: Eso es verdad. Pero bueno.
1: Bueno, en fin, que... Estamos ya martes, 31 grados, aviso naranja en un par de horas. Ya veremos si el jueves no es rojo, porque viene posiblemente el día más caluroso del verano.
2: Bueno, quedan un par de días todavía y la semana pasada también teníamos una previsión de 44 grados para un día y al final pues se quedaron 42.
1: Nada, siempre 42 y medio, casi 43, que no... Nada, eso es lo de siempre.
2: Claro.
1: Ayer os pasé una tabla comparativa del mes de julio de 2025 con respecto a lo que llevamos de julio de 2026, en el que habían pasado un día de 40 grados. Y hoy ya pues llevamos ya 5 días. No,
2: es que
1: días.
2: El año pasado fue duro agosto. Yo lo recuerdo. Y julio fue más llevadero. Y bueno, pues este año, junio fue muy llevadero, quitado de la primera semana o por ahí, que hizo mucho calor. Junio fue muy llevadero.
1: Sí.
2: Julio empezó bien, pero se lió la cosa.
1: Se lió, se fue complicando
2: el
1: tema.
2: Cuando dicen, viene otra ola de calor, yo digo, pero si nos ha
1: ido. ¿Cuándo se ha ido la anterior?
2: Pero si nos ha ido. ¿Cómo va a venir otra si nos ha ido? Dirás que seguimos en ola de calor, porque llevamos... Una semana a 40 grados todos los días y lo peor. A mí estar a 40 grados no me importa.
1: A mí sí.
2: Lo peor son las mínimas
1: que no bajan, ¿eh?
2: Por la noche es que te da
1: marinera. 30 grados a las 12 de la noche.
2: Anoche noté yo como un airecico fresco.
1: Quería entrar.
2: Como un airecico fresco. Parece que yo lo quise notar, ¿eh?
1: Fueron alucinaciones, porque...
2: Puede ser, ¿eh?
1: Yo tuve que meterme en la ducha con agua fría y acto seguido a la cama con el ventilador puesto, si no, no había manera de quedarse
2: frito.
1: Bueno,
2: el ventilador lo tengo puesto.
1: Sí, sí, sí, a toda máxima potencia, hasta que un día te levantes con la cama volcada.
2: Puede ser.
1: De la ventisca.
2: No te digo que no, no te digo
1: bueno.
2: Que no. Y yo debajo.
1: Venga, cuéntanos a esta hora de la mañana cómo se presenta el día informativamente hablando.
2: Pues vamos a hablar un poco de eso, porque la comunidad autónoma ha tomado medidas especialmente, bueno, pues lo estamos viendo, con incendios forestales importantes y ha tomado medidas respecto a vehículos rodados que no pueden circular por hasta el próximo domingo. Las medidas son desde este martes hasta el próximo domingo. Los vehículos rodados no pueden circular por parques regionales, por, bueno, pues zonas forestales. También, bueno, pues dentro de las medidas, la maquinaria que, bueno, pues lógicamente se trabaja porque es...
1: Porque hay que trabajar,
2: campo,
1: claro.
2: Pero está limitada de 6 de la mañana a 1 del mediodía y el jueves está directamente prohibida. Comentabas que esperamos, pues probablemente un... Aviso rojo, no lo sabemos. Vamos a ver que vaya acercándose. Pero como decimos, para ese jueves está prohibido el uso de maquinaria en toda la región de Murcia durante todo el día. Y bueno, pues más medidas, sobre todo, pues llamamos a la concienciación. Sabemos que son fechas de dar de salir a correr muchas veces, de salir a pasear, hay que llevar mucho cuidado. Uh-huh. También pues hay que llevar precaución porque hemos tenido rayos y no sabemos si los latentes pueden salir, esos rayos latentes pueden salir en las próximas horas y convertirse en incendios forestales. Desde luego, pues máxima precaución para todo el mundo.
1: De hecho,
2: con estas temperaturas tan altas.
1: Sigue activa el aviso amarillo por tormentas para hoy.
2: Lo más peligroso son los rayos. Uh-huh. Porque, bueno, de momento las lluvias, pues sí que lógicamente puede venir con granizo, que también es peligroso, pero no hemos tenido. Puede haberlos, esperemos que no, uh-huh. Confiemos en que no. Pero sí que los rayos, ya sabemos, además yo recuerdo hace pues como 7-8 años que un rayo cayó un viernes y el incendio se produjo pues prácticamente una semana después. Es decir, que se va quedando ahí y esos rayos latentes pues pueden provocar esos incendios. Y ya estamos viendo cómo están siendo los incendios en otras zonas. Es verdad que nosotros no tenemos grandes zonas, pero las que tenemos las tenemos que cuidar y desde luego que las mantengamos como están hasta ahora.
1: Por favor, sí, por favor, sí. ¿Algún asunto más?
2: Más asuntos. Pues vamos a hablar de la vendimia. También con las temperaturas, porque...
1: ¿Ya?
2: A ver, estamos ahora mismo siempre para el apóstol Santiago, para...
1: Sí, 25. Llega, ¿25 o 24?
2: El embero de la Monastrey, es el 25.
1: 25.
2: El 25 de julio, el día del Santiago Apóstol, el patrón de nuestro país. Como digo, pues para esa fecha normalmente siempre llega, en unas en un sitio, en otras en otra época. En otra época no, en días. Pues empieza ya el embero, que es... El embero es el cambio de color.
1: El momento en el que la uva pasa de verde o blanquecina a...
2: tinta.
1: La tinta Monastrell.
2: Exactamente. Así que, bueno, pues vamos a hablar de cómo se presenta esa vendimia, que venía muy bien porque había llovido, pero que necesita agua porque el calor está haciendo, lógicamente, adelantar el proceso vegetativo y... Como decía yo antes, el problema no está porque las viñas están preparadas para las altas temperaturas. Uh-huh. Es habitual estar a 40 grados en Yecla en esta época, pero lo más complicado son las mínimas y es lo que hace probablemente adelantar ese proceso
1: vegetativo.
2: Estresar
1: un poco ahí a la planta.
2: Exactamente. También vamos a hablar de AMPI y del huerto ecológico que tienen.
1: Está a tope ahora, ¿eh? Pues hay una producción ahí ahora por cajas.
2: Como churro, y nunca mejor dicho.
1: Literalmente.
2: ¿Eh? Bueno, no son churros.
1: Ojalá plantaran churros. Salieran churros de la... Se haría comer vegetales.
2: Sí, sí. Bueno. Vamos a hablar de ese huerto ecológico que quieren convertirlo en centro especial de empleo. Uh-huh. Y que, bueno, pues están cada vez más cerca de ese proyecto. Y finalmente vamos a hablar de CETEM. De un proyecto que te comentaron aquí hace apenas una semana, Alejandro
1: Shift-Bet.
2: Losado. Shift-Bet, para, bueno, pues la formación para que en los institutos, por los centros de
1: formación profesional.
2: De formación profesional, pues puedan contar con las herramientas y mejorar la formación de los alumnos, adaptándola a pues la realidad empresarial, que es muy importante. Y eso es lo que tenemos para hoy en Yecla Media Noticias. En la jornada de hoy,
1: a partir de las 2 en la tele, con José Ramón Martínez, y aquí a la 1 en la radio, como siempre. Que ayer tuviste por aquí a Josema Gómez.
2: Aquí tuvimos a Josema Gómez.
1: ¿Y qué dijo?
2: Bueno, pues que la plantilla está cerrada prácticamente, a falta de que
1: una
2: pueda...
1: Una ficha o dos.
2: Pero creo que no la quieren utilizar, salvo...
1: La última hora.
2: Salvo que, bueno, pues vean necesidades en el equipo, pero que en principio la plantilla está cerrada y que, bueno, pues... ya lo hemos dicho, que el equipo comienza los entrenamientos mañana. Seguramente iremos a ese entrenamiento.
1: Sí. Primeras valoraciones, etcétera.
2: Exactamente,
1: etcétera.
2: Para ver. Bueno, están desde el lunes. Ayer estaban con los pisos, llegando, aterrizando. Porque son todos nuevos.
1: De fuera.
2: Quitado de Borona y Nani. Son todos nuevos. Uh-huh. Y lógicamente, pues aterrizando. Y haciéndose esos controles médicos.
1: 21 de julio, 11 y 12 de la mañana, a día de hoy, a esta hora, Te digo que tengo good vibrations.
2: Yo también.
1: Buenas vibraciones.
2: Pero el fútbol es así.
1: El fútbol es así y esas cosas. Pero a mí me da buena vibra.
2: A mí también.
1: Esta plantilla. Ya veremos qué pasa. En algún partido de estos de pretemporada nos escaparemos.
2: Bueno, hombre. Yo no sé los que veré porque
1: en
2: ya
1: busca
2: te digo
1: de los bares, como siempre.
2: Que agosto es un poco imprevisible. Pero sí que yo tengo buenas vibraciones. Pero, como digo, pie en la tierra, que he visto a muchos equipos con buenas vibraciones,
1: sí,
2: irse a tercera.
1: Efectivamente. José Ramón Martínez, muchas gracias.
2: A ti.
1: Bueno, pues hoy se celebra, fíjate tú por dónde, hoy, 21 de julio, es el Día Mundial del Perro. El mejor amigo del hombre, dicen. Si eso es así, ¿por qué los tratamos tan mal? ¿Por qué a veces les hacemos las perrerías y nunca mejor dicho que les hacemos? Bueno, pues hoy es el Día Mundial del Perro, nuestro compañero ideal, y vamos a cuidarlos bien, por favor. ¿Qué más se celebra? Bueno, este sí que es nuestro colega del verano, sobre todo. Día Mundial del Gazpacho Andaluz. Una sopa fría originaria del sur, por supuesto. Por eso el gazpacho andaluz. Hecho a base de verdurita del campo. Con tomate, con pepino, pimiento, ajo, cebolla, vinagre. Bueno, pues eso. ¡Ay, qué rico el gazpacho! Pues estos son los dos días que se celebran. Os quiero recordar rápidamente las peculiaridades en la programación de hoy. Ayer, a la 1:30, justo después del informativo, además, no sé si a mitad de informativo, porque cuando me quise dar cuenta, estábamos off. Nos quedamos sin internet, por tanto nos quedamos sin red. Sí, ya sé que los nuevos tiempos, que antes eso no pasaba, porque no había internet y había tal, pero las nuevas tecnologías y como la forma en la que tenemos de emitir, pues se sustenta a base de internet. Y se nos escachifundió. Por tanto, la tertulia deportiva que grabamos aquí y que a priori iba a ser con mucha más gente, acabó siendo con solamente los que estábamos aquí en el estudio, que eran Pablo Martínez, Fran Carpena, el del cine, que también le da hora al fútbol, y yo. Así que esa tertulia que grabamos aquí la vamos a escuchar ahora a las 12:20 en la hora central de la hora central. En el eso. Pues eso. Y el tramo final tenemos a tres nuevos protagonistas de la banda de la Asociación de Amigos de la Música de Yecla. Ya saben que este año estamos dando a conocer a diferentes miembros de diferentes cuerdas dentro de la banda. Pues hoy David Chinchilla, Óscar Puche y Javier Soriano van a ser los encargados de pasar por aquí para hablarnos de cómo es estar dentro de la banda, de cómo ha sido su trayectoria, qué significa la música para ellos, un poquito de todo. Será en el tramo final, ya después del tiempo de actualidad, siempre y cuando nos respete internet. Pues eso. 11:15. Vamos tarde. Venga, vamos a empezar con la canción de moda. La que ha acompañado a España en lo largo y ancho del Mundial. Que no es la de Leiva que escuchamos ayer, sino esta superestrella que Aitana interpretaba ayer, además, en esa fiesta fin de Rúa, ayer de la selección por las calles de Madrid. Pues vamos a empezar por Aitana, porque sí, de hecho esta canción ya tiene un añito, pero mira, se ha puesto de ultramoda ahora. Venga, con ella empezamos y enseguida volvemos aquí en la sintonía de Yecla Media Radio. Hasta luego, chao.

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1: 11:30 de la mañana del martes 21 de julio. Vamos a repasar las portadas de los diarios regionales, nacionales y deportivos donde, bueno, persisten. Persisten con la imagen, sobre todo con las imágenes del día de ayer y esa espectacular rúa que reunió a 2 millones de personas por las calles de Madrid junto a los campeones del mundo. La verdad, lleva una imagen a prácticamente toda la portada con el titular Éxtasis por la Roja. La campeona del mundo vive un baño de masas por las calles de Madrid con fiesta final en Cibeles tras visitar la Zarzuela y la Moncloa. La imagen es de un momento de ese autobús por las calles de Madrid con los jugadores sobre él. Sobre todo con el con Rodri y con Gavi, los dos sentados en la cabina del autobús, arriba. Un mal frenazo y para abajo, ¿eh? El presunto testaferro de Zapatero lo acusa de mediar en el rescate de Plus Ultra. Julio Martínez, que declara hoy, envía un escrito al juez en el que señala al expresidente. Las quejas de los bañistas llevan a la comunidad a pedir la reforma de la ley de la posidonia y las oposiciones a maestro dejan 25 puestos en audición y lenguaje que quedan desiertos. Esto es lo que trae hoy la portada de La Verdad, escuetita, casi tanto como la de La Opinión, que trae otro momento de esa rúa, pero en este caso del paso del autobús junto a la puerta de Alcalá. Rendidos a la Roja, 2 millones de personas salen a las calles de Madrid para homenajear a los campeones del mundo en una jornada inolvidable que empieza con la visita de los Reyes y acaba con un gran acto en la Cibeles. Vemos a miles de personas saludando a los campeones durante la rúa que recorrió las calles de Madrid en el día de ayer. El contrato de lucha contra incendios alcanzará los 140 millones de euros. La nueva licitación incrementa su valor un 75% hasta 2023 y eleva la plantilla hasta los 379 efectivos. Restringen hasta el domingo el acceso a los montes en coche por la ola de calor. Los partidos del Mundial llenan la caja de bares y terrazas en la región. Es el balance que deja también el Mundial. Nos vamos a los nacionales. El País titula hoy Julio Martínez implica ahora a Zapatero en el rescate de Plus Ultra. Los empresarios de la aerolínea desmontan la versión del expresidente. Andy Burnham dice que renueva su gabinete como primer ministro en el Reino Unido. Un baño de masas mundial, imagen en vertical, creo que es la misma fotografía en este caso que la de la portada de La Verdad. Cientos de miles de personas festejan por las calles de Madrid la victoria sobre Argentina en la final de New Jersey. De Zarzuela a Cibeles, la selección española fue aclamada 16 años después de Sudáfrica. Rodri, el eslabón que une los títulos de 2010 y 2026. El mal perder de Argentina tras la final más bronca. También titulan aquí. La mejor noche de Reyes fue en julio. Y de la fuente y la gente corriente. Firma Ramón Besa también en la portada hoy del País. Spencer Tanik, hay demasiado odio hacia la gente de mente abierta, dice el especialista en fotografiar masas desnudas. No sé si lo conocerán, yo creo que sí. Y nos vamos al Mundo, que titula en el día de hoy Estrellas de España, homenaje a los campeones del mundo. En 2030, soñad que no hay dos sin tres. Más de 2 millones de personas inundaron Madrid para acompañar a la selección en una gran fiesta que culminó en Cibeles. El equipo liderado por Luis de la Fuente hizo parada en Zarzuela y Moncloa. La confesión de su socio y la imagen es la misma que la de La Verdad. Es curioso, ¿eh? Perdón, la de La Verdad, no La Opinión. Que El País y La Verdad sean la misma foto y La Opinión y El Mundo también. La confesión de su socio y Plus Ultra destruye la

0: portada del Marca a doble imagen con la liada ayer en la plaza de Cibeles, donde tuvo lugar esa esos festejos. Los Reyes del Mundo celebran la segunda estrella junto a más de 2 millones de personas que inundaron de alegría las calles de Madrid. Y recuerdan que hoy gratis, super foto doble de los campeones. Por un lado con la plantilla, por otro con el balón que remató toda España. Ese instante del gol de Ferran Torres. Y por último nos vamos al Sport, que titula en el día de hoy apoteósico, con fotografía de jugadores y cuerpo técnico en el escenario montado en Cibeles. Más de 2 millones de personas reciben a los campeones del mundo. La selección visitó la Zarzuela y Moncloa antes del baño de masas. Ferran Torres, el más aclamado, en la fiesta en Cibeles. Leo Messi dice, va a costar cerrar esta herida. El 10 felicitó a España. El Barça trabaja para intentar retener a Ferran. Su contrato acaba en 2027. Vía libre para el fichaje de Balcerowski. Se desvincula del Unicaja. Todo esto, el Barça de básquet, que está teniendo un mercado tremendo, por cierto. Y suplemento especial Gravité, un espectáculo deportivo y social que tuvo lugar en las calles de Barcelona estos días. Pues así llegan las portadas. Como digo, escuetitos. Los diarios, tanto ayer como hoy. Bueno, igual la situación lo requiere. Nos vamos a conocer el tiempo. 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
2: ¿Qué tal? Muy buenos días. Poquitos cambios en el panorama meteorológico de nuevo en esta jornada del martes. Una jornada en la que volveremos a hablar nuevamente de calor. Un nuevo aviso de nivel naranja para la jornada de hoy. Lo que resta de semana, al menos hasta el viernes, vamos a continuar con avisos de nivel naranja por temperaturas máximas de 40-42 grados centígrados. Incluso sin descartar, como venimos anunciando, un eventual aviso de nivel rojo para la jornada del jueves, por máximas de hasta 44 puntualmente superiores en las zonas más cálidas del altiplano. Veremos a ver si finalmente llega a activarse ese aviso o no, pero en cualquier caso el jueves tocarán techo las temperaturas máximas y mínimas de esta ola de calor. Y además, pocos cambios también en cuanto al estado de los cielos. Nuevamente hablamos de calimas, de esos cielos blanquinosos, turbios y de esa nubosidad de evolución vespertina que surge a partir de mediodía y que de nuevo, de cara a esta próxima tarde, al igual que ocurría en la tarde de ayer, puede derivar en el tránsito de algunos chubascos, algunas tormentas, y que van a ser más probables, al igual que en días atrás también, hacia sectores del noroeste y norte del término principalmente. En la jornada de ayer, acumulados por allí entre 1 y 4 litros por metro cuadrado. Como decimos, esta próxima tarde muy probablemente vuelvan a surgir algunos chubascos, algunas tormentas. De hecho, se activa el aviso amarillo también por esas posibles tormentas para esta próxima tarde. Nada más. Saludos, disfruten de la jornada.
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0: Pues seguimos en este capítulo que hemos abierto para escuchar Slippery When Wet, que es el tercer álbum de John Bon Jovi y la banda de Bon Jovi. Era todo muy... pues eso. Tercer álbum, efectivamente, 1986. Vamos a por dos canciones más. La número 4 es Social Disease, Enfermedad Social. Y la número 9, la penúltima del álbum, Never Say Goodbye, Nunca Digas Adiós. Pues vamos a escuchar estas dos piezas y enseguida Claudia nos cuenta qué podremos ver hoy aquí en la tele en Yecla Media dentro de un ratito. Vamos a escuchar a Bon Jovi.
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0: ¿Qué calor no tiene que estar haciendo y qué reblandecido no tendremos el cerebro? Que ha entrado Claudia hace un rato por aquí y me ha preguntado, ¿quieres torta frita? No, no quiero. Tengo nectarina para almorzar, ¿vale? Pero bien que te la has clavado tú, ¿eh, Claudia?
1: Hombre, yo he dicho que ayer me quedé con las ganas y hoy
0: ayer,
1: no me iba
0: lunes.
1: A quedar. Sí, porque fui a un sitio, no les quedaban, yo iba con toda la ilusión de
0: es
1: comprarme
0: eso,
1: una.
0: Eso pasa.
1: Y era las 11 de la mañana, que tampoco era tan tarde, y no quedaban.
0: Es que las 11 de la mañana ya es una hora en la que con la torta ya no comes, ¿eh?
1: Bueno,
0: depende
1: pero
0: cómo sea la
1: entra
0: torta
1: bien,
0: también.
1: Da igual.
0: Bueno, entra a las 4 de la mañana, entra deliciosa.
1: Sí, sí, a cualquier hora.
0: De locos. Bueno, pues vamos a conocer en este punto, como siempre, qué programación nos trae hoy Yecla Media, empezando por el programa buque insignia de la casa, como es el, lo que hay que ver con el becario.
1: Con la estrella de las ondas.
0: El becario
1: de la
0: estrella.
1: Tele.
0: Es una cosa.
1: Lo tenemos un poco explotado al becario.
0: Vaya mes de julio está haciendo. En realidad se lo está ganando el sueldo.
1: Se está ganando las vacaciones y el sueldo de julio por lo menos. Así que démosle ese crédito.
0: Mira, ¿qué tiene hoy?
1: Pues sí, hoy viene también cargado de muchas cosas. Vamos a empezar teniendo la visita de la concejal Isabel Pérez. Uh-huh. Concejal de Turismo, Juventud, Desarrollo Económico, etc.
0: Para. No es necesario.
1: Bueno, pues va a venir a hacer un pequeño balance tanto de esa concejalía como de los talleres de formación que
0: se
1: han ido de desarrollo económico precisamente y de todos los talleres que se han ido haciendo de formación en la escuela de ENDEI, en la escuela de desarrollo económico, pues nos va a hablar un poco de todo eso que le gusta a ella. Uh-huh. Luego vamos a tener a los amigos del Chete que
0: ¡toma!
1: Tienen actuación, Músicas del Aire. Tienen una espectacular actuación. Y también hemos estado, bueno, como siempre, en nuestro espacio Diapasón, en la Escuela de Música, con el músico Álvaro Bañón, porque estuvo en la banda de Montealegre en un certamen en Cuenca. Y nos lo va a contar todo.
0: Muy bien.
1: Y para terminar, pues hemos preparado un magnífico reportaje de la entrega de premios de Barricas, el cual tú también conoces
0: bueno,
1: muy bien.
0: Bueno, sí, claro, ahí estuvimos pasando un calor ahí en la...
1: Sí, en el mercado, ¿no? Hacía calor.
0: En el mercado.
1: No tiene aire.
0: Había aire acondicionado, pero había mucha gente.
1: Había tanta gente.
0: Bueno,
1: yo he visto las imágenes.
0: Mucha gente donde estábamos.
1: Condensada ahí, junta, ¿no? En el mismo sitio.
0: Exactamente.
1: Bueno, pues vamos a poder ver esa entrega de premios también, eso, en lo que hay que ver a las 12:30 con José Ramón Martínez.
0: Vaya.
1: Luego, como siempre, a las 2 en punto, pues tendremos el informativo diario. Y a las 3:30, estreno del fin de curso de la Academia Crearte. Esta vez es su turno, quedan ya, pues yo creo que una.
0: Esta y otra.
1: Sí, sí.
0: Queda, eso es el fin de semana pasado.
1: Exacto, queda Infinity, que lo veremos también a lo largo de esta semana.
0: Sí.
1: Y ya pues con Crearte Infinity cerramos esta ronda de academias de baile.
0: Sí, pero bueno, que luego vendrá agosto y...
1: Bueno, sí, se repetirán,
0: van a estar ahí
1: por supuesto.
0: Circulando,
1: si
0: claro.
1: Alguien se la ha perdido va a tener oportunidad de
0: no,
1: verlo.
0: No va a haber opción a no verlo.
1: Eso está claro, que sabemos que eso gusta mucho, que hay muchos niños bailando, jóvenes, adultos también.
0: Sí.
1: Y lo van a poder ver. Eso a las 3:30 y a las 10:30.
0: Narradores deportivos también bailando.
1: También, estaban ahí escondidos pero no se escapaba.
0: Ya lo he visto, hay que sacar un reel solo con imágenes suyas.
1: Hacer un zoom dramático
0: eso
1: y sacarlo ahí, que estaba en última fila.
0: Me voy a encargar personalmente de eso.
1: Muy bien.
0: Y voy a sacar otro de José Ramón y yo pegando el bote en el gol de Ferran Torres.
1: Eso sí, además se os debe de redondear así con un círculo rojo. José Ramón se queda quieto y vienes tú ahí.
0: Es bastante lamentable, sí.
1: Cada uno reacciona como puede.
0: Como
1: puede,
0: sabe.
1: O sea, que...
0: o le sale en ese momento,
1: especialmente. Sí, sí.
0: Vale, y aparte de crearte lo que hay que ver, el informativo... Bueno, ya bastante hay, ¿no?
1: Sí, bueno,
0: sí, cositas de la
1: siempre,
0: radio.
1: Siempre cositas de la radio la que nos falta.
0: La tertulia invisible de ayer.
1: La tertulia, ¿por qué invisible?
0: Bueno, invisible no, inaudible. Porque nos quedamos sin internet.
1: Ah, bueno.
0: Entonces no se pudo escuchar.
1: Sí, sí,
0: pero
1: sí.
0: Se va a poder ver.
1: Pero se va a poder ver.
0: Porque tertulia hubo.
1: A la una y media. Y no sé si a las 8:30 también la podéis ver en la tele.
0: Tertulia hubo porque aquí estuvimos, pero no se pudo escuchar. No, se nos fue internet a la puta, como dice.
1: Fallos técnicos.
0: En la América Latina.
1: No pasa nada, se va a poder ver, que es mejor.
0: Sí,
1: vemos
0: hombre,
1: a Fran,
0: sí.
1: Vemos a Pablo.
0: A Fran, el tío.
1: Hombre, Fran debutaba en tertulia deportiva.
0: En tertulia deportiva,
1: ¿no?
0: Sí.
1: Nos sorprendimos todos cuando lo vimos entrar.
0: Fue como...
1: Dice, voy a hablar de lo que creo que sé.
0: Más,
1: de que, algo que por fin sé.
0: Más que de cine todavía.
1: Sí, sí.
0: Bueno, pues efectivamente, ya estuvimos aquí, lo vamos a poder ver. Y escuchar, como digo, dentro de un ratito a las 12:20, porque como no lo pudimos escuchar en la radio, pues lo ponemos dentro de un ratito.
1: Muy bien,
0: Claudia, pues muchas gracias. No se te va a repetir la torta, ¿no?
1: No, ya te digo, yo ha entrado de lujo.
0: Entra como Dios, ¿eh?
1: Sí, sí.
0: A esta hora de la mañana. Gracias, Claudia.
1: Chao.
0: ¿Te suena una canción llamada así, La Mujer de Verde?
1: Uf, para nada, ¿eh? No,
0: ¿no
1: la he escuchado nunca en la vida.
0: No te suena,
1: nunca.
0: ¿No?
1: Nunca. O sea, yo no sé las veces que
0: pues mira, te la
1: habrá sonado.
0: Iba a decirte la recomiendo. Yo que no soy muy de Izal, pero mira, suena así.
1: No, pero es un exitazo.
0: Hasta mañana.
1: Chao.

0: Pues aquí andamos, de vuelta. Ya son las 12 del mediodía del martes 21 de julio y tenemos ya la cantidad de 33 grados en Yecla. 33, ¿eh? En un día en el que vamos a volver a tocar los 40 grados. Con seguridad. De hecho, en una hora entraremos en aviso naranja por esas altas temperaturas y también por las tormentas. Riesgo de tormenta que en este caso se va a activar a partir de las 2 de la tarde y que va a estar activo al menos hasta las 9 de la noche. Las horas entre las 4 y las 5 son las que más riesgo hay de esas posibles tormentas que ojalá reflejaran algo, pero es que hace tanto calor que no es el caso. Pero bueno, en todo caso. Venga, que empezamos segunda hora y como decimos, dentro de un ratito vamos a escuchar la tertulia que no se pudo escuchar ayer con Pablo Martínez y con Fran Carpena, que por un día se deja el cine y se viene a hablar de fútbol. Se vino a hablar de fútbol ayer. No hemos colgado el capítulo todavía en redes a esperar a que lo escucháramos hoy. Que, bueno, pues va a ser dentro de un ratito. Ahora vamos a por las farmacias de guardia, los números premiados de loterías y apuestas del Estado y el informe diario de la policía local. Hoy el turno de guardia en cuanto a farmacias corresponde al establecimiento de Javier y Gemma de la Fuente en Niño Jesús 25. Este será el establecimiento de guardia durante esta jornada de martes hasta mañana por la mañana, momento en el que pasará a Muñoz Yago y Muñoz Bañón en Juan Ortuño 42. Repito, para hoy Niño Jesús 25, mañana Juan Ortuño 42. Una muy cerquita de la otra para estos dos días. Bueno, pues esto es lo que nos traen las farmacias. Vamos a por los números premiados de loterías y apuestas del Estado.
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0: Pues esto es lo que tuvo lugar en el día de ayer, tres sorteos. Y de hecho, es una mala buena noticia. La mala noticia es que no se lo llevó nadie, el bote, los botes. La buena es que se siguen acumulando para poder seguir pues jugando igual con más ilusión si cabe. Ayer tuvimos, como decimos, tres sorteos, Bonoloto, Primitiva y Eurodreams. En este orden, la Bonoloto de ayer tuvo esta combinación ganadora: 5, 22, 28, 33, 39 y 46. Repito, 5, 22, 28, 33, 39 y 46. Complementario el 20, reintegro el 7. Primitiva, esta fue la combinación ganadora del día de ayer: 7, 11, 14, 22, 41 y 44. Repito, 7, 11, 14, 22, 41 y 44. Complementario el 2, reintegro el 5. Y Eurodreams, ayer los 20.000 euros al mes durante 30 años se fueron para la combinación 8, 11, 12, 22, 26 y 36. Repito, 8, 11, 12, 22, 26 y 36. Ayer el 22 fue el número de la suerte. Presente en las tres combinaciones. Número sueño el 1 de este Eurodreams. Y como digo, se siguen acumulando los botes. 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Nos vamos a ITV La Rotonda para conocer el informe diario de la policía local.
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0: Bueno, Bueno, pues vamos a conocer ese informe diario de la Policía Local gracias a la Unidad de Relaciones Exteriores de la Policía Local de Yecla, que nos habla en el día de hoy de un accidente de tráfico ocurrido ayer en torno a las 2 menos cuarto entre dos vehículos en la Avenida de la Feria, un accidente con solamente daños materiales. En cuanto a incendios, ayer también se registraba uno muy temprano, a las 6 de la mañana, 6 menos 20, en una nave industrial en la carretera de Villena. Se realizaron actuaciones junto a los bomberos para la extinción del incendio. Y cortes de calle previstos para el día de hoy, entre las 8 de la mañana y las 7 de la tarde, corte en la Avenida de Córdoba, en la continuación de la curva del Pellero. Se introducirán también cortes intermitentes en la corredera en el día de hoy y, por otra parte, también corte en la calle Pintor Aguirre a la altura de la calle del Niño entre las 8 y las 2 de la tarde, es decir, que va a estar cortado durante esta mañana. Son los cortes de calle y los diferentes siniestros ocurridos en el día de ayer. Vamos a hacer una pequeña parada y enseguida, cuando volvamos, pues vamos a escuchar esa tertulia deportiva que no pudimos escuchar ayer, pero que sí que la realizamos. Es que me quedaba un poco, me sabía mal no soltarla. Ya que la hacemos, pues la escuchamos. Y como ya no tenemos, ya saben que no tenemos ya colaboraciones, que los hemos dado vacaciones a todos, pues tenemos el margen y el tiempo. Enseguida volvemos aquí en esta sintonía, la de Yecla Media Radio. Hasta luego, chao.
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0: pues es una situación extraña, porque no tenemos muy claro si os estamos llegando. Yo diría que no, porque no tenemos internet, pero lo vamos a grabar para la tele. Así que esto lo vais a ver el martes, después de un lunes en el que estamos todavía resacosos perdidos, porque, como ha dicho Fran nada más entrar por la puerta, un mundial no se gana todos los días. Teníamos pensado tener aquí un montón de gente y resulta que no podemos meter a nadie por teléfono. Menos mal que en el estudio se han venido Pablo Martínez. Pablo, muy buenas.
1: Hola, muy buenas.
0: Ataviado con la camiseta del Panda.
1: Sí.
0: No es del Panda realmente, ¿no?
1: No.
0: Porque es un poco más antigua.
1: Un poco más antigua.
0: Tiene unos cuantos años. Yo es que lo percibo rápido.
1: Sí, yo no la vi puesta.
0: Tampoco es de la época de Mosto Boy, pero por ahí debe andar.
1: Sí.
0: Y también con la camiseta de Amar Pubil, con la camiseta más vendida de la historia de la selección española, la blanca, está tan triste por no tener que hablar ya de cine que ha dicho, voy a hablar de fútbol entonces. A ver si así sí. Fran Carpena, muy buenas.
2: ¿Qué pasa? Nunca he hablado de fútbol aquí.
0: No, este jamás programa. He hablado de fútbol. No.
2: Aquí somos como Carlos Marañón de Cinemanía, fútbol y cine.
0: Rock and Gold, ¿te acuerdas la sintonía aquella?
2: Rock and Gold, fútbol y cine.
0: Era el simbiosis perfecto.
2: Claro, claro.
0: Rock and Gold.
2: Que tú alguna vez me lo has dicho, me lo ha dicho mucha gente también, pero tú has recalcado alguna vez que es muy raro encontrar a cinéfilos que también sean futboleros.
0: Es raro.
2: Pero yo en mi máster sí que tenía muchos amigos futboleros, sí.
0: Empezando por ti.
2: Sí, bueno.
0: Empezando por ti.
2: Yo soy uno de ellos, sí.
0: ¿Cómo lleváis la resaca?
1: Pues un poco sin asimilarlo, yo creo, del todo. Al final es que tú te paras a pensar y dices, coño, es que es un mundial, que cada 4 años, que el último fue hace 16, ¿y quién te dice a ti que vuelve a haber otro?
2: Leí una frase que me gustó mucho el otro día, un tuit que decía, ¿cuánta gente en el mundo habrá vivido 2 copas del mundo con su padre? Y yo estoy muy orgulloso de haberlo vivido, que es eso, quién sabe si vamos a vivir otra, si vivimos otra, cuándo será. Son en 16 años 2, es que es una cosa muy loca, ¿eh?
0: De hecho, es un detalle que igual ha pasado desapercibido, pero España es la única selección que ha ganado en lo que va de siglo, lleva 2 mundiales, es decir, el único que ha repetido campeonato desde el año 2002, lo cual nos hace indicar que efectivamente estamos ante una era de este primer cuarto de siglo que nuestros mayores ni lo habían soñado.
2: De 10 títulos hemos ganado 5, de los últimos 10 títulos de 2008. Es que es una barbaridad.
0: Pero es que hay una cantidad de datos contradictorios que te tiras para atrás.
2: 3 Eurocopas y 2 Mundiales de los últimos 10.
0: Que llegábamos a este Mundial sin haber pasado una eliminatoria desde 2010.
2: Desde Alemania.
0: Sí, una cosa increíble.
2: Y creo que era rollo desde el 94 no ganábamos una eliminatoria sin contar Sudáfrica, porque a Irlanda le ganamos los penaltis.
0: Claro.
2: En el 2002.
0: Madre mía.
2: Era una locura, o sea. Se han dado todas las cábalas, como dicen los argentinos, ¿no?
0: La profecía.
2: Y al final las cábalas nos han beneficiado a nosotros.
0: Era inevitable.
2: Sí, sí, sí.
0: Pablo, ¿cómo viviste el día ayer? ¿Cómo te levantaste? ¿Qué hiciste hasta las 9? Porque es que encima era las 9 de la noche, como dices, tengo todo el día para sufrir.
2: ¿Cuándo fue el del 2010?
0: Fue también de noche.
2: Sí, acabó de noche.
0: No, pero empezó antes, como a las 7 y media, 8, sí, creo que llegó a empezar ese partido.
2: Comentándolo y lo busco.
1: Pues conforme se iba acercando más el partido, yo creo que los nervios iban aumentando en partidos de este estilo. Conforme se van acercando más y vas siendo consciente de lo que te estás jugando, van creciendo los nervios. Y además yo pensaba, ya una vez entrado en el partido, yo veía que España fue superior. Yo creo que no hay miedo a decir que España fue superior y que no mereció irse a la prórroga. Yo creo que por mérito pudo terminarse antes el partido. Pero sí que verdad que conforme iba pasando el partido y veía que las ocasiones no terminaban de llegar, yo sí que me entró ahí un poco el cagómetro y pensé, conforme iba pasando más, dije, esto lo veo más negro, aunque esté jugando cada vez mejor, lo veo más negro. Es muy Argentina que le hubiera dado la vuelta.
2: Esa es que la mística es lo que al final...
0: Esa fue la pregunta más recurrente ayer en el grupo que tenemos todos los del equipo deportivo. ¿Cómo va el cagómetro?
2: Sí.
0: ¿Qué nivel de batería tiene el cagómetro? ¿Cómo iba el cagómetro,
2: sí,
0: Frank?
2: Sí, sí, sí. Mi cuñado lo preguntó todo el día, sí. Yo es que después del partido de Francia estuve muy tranquilo porque, de hecho, el partido de Francia me salió llorar, nada de euforia ni nada. Fue como, tío, estamos disfrutando de esto otra vez. Con la euforia que tuve cuando acabó Portugal, que grité como un energúmeno, que me dolía la cabeza y todo el grito que pegué, con lo que disfruté el partido de Bélgica.
0: Chino, sí, gritando.
2: Sí, sí, sí. Sí, sí, no he gritado... poco, creo que lo comenté contigo, de hecho, digo, de los 5 goles que me ha gritado en mi vida, si me llegan a decir que 2 son de Mikel Merino, no me lo creo.
0: O uno de Ferran.
2: El de Ferran, ahora hablamos del tema, ahora hablamos del partido en sí, pero como que para mí la recompensa estaba en llegar a las semifinales. Yo estaba muy contento, evidentemente quería más, y ganarle a Francia fue como... No me salía la euforia, me salía el agradecer estar ahí. Entonces ayer estaba un poco contento porque haber llegado aquí era algo que hay, vamos a vivir pocas veces, no sé si lo vamos a vivir otra vez y había que disfrutarlo. Pero igualmente quiero ganar, evidentemente, así que...
0: Pues. La verdad que las previas, las vísperas, después del partido contra Francia, Pablo, que uno sale con confianza. Porque Francia estaba haciendo una trayectoria en un mundial fantástico, con un montón de goles. Se le caían los goles de los bolsillos con los cracks que tienen.
2: Y los antecedentes eran de haber pasado todas las eliminatorias en los dos últimos mundiales.
0: Tremendo. O
2: sea,
0: tremendo.
2: De 2014.
0: Era la antítesis de cómo llegaba España como tal. Y sin embargo, se va acercando el partido. Vamos viendo también la confianza de los argentinos, o al menos de los aficionados argentinos. Sí. Que otra cosa es de los propios jugadores, que igual también. Que parece que tenga más mérito saber cantar más canciones que el hecho de tener más o menos fútbol. Pero es verdad que según se iba acercando el partido, hombre, los nervios... Pero empieza el partido y ves que la posesión, el dominio, que empiezas a tener la sensación de que es imposible perder, porque este partido lo tenemos dominado de principio a fin, va bajando un poco, ¿no? Ese nivel de cagómetro.
1: Sí, la verdad que España entró bien al partido, un poco nervioso, que al final yo creo que es normal, porque yo creo que ningún jugador se espera cuando empieza su andadura que va a jugar una final de Mundial, pero fue un partido muy serio en la línea de todo lo que ha ido el Mundial, que es de Cabo Verde, que parecía que muchos, después del partido de Cabo Verde, no pensaban que iba a ser esta la trayectoria de España en el Mundial.
2: Demasiado. Que volvíamos a las andadas de los dos anteriores.
1: Sí,
2: ¿no?
1: Sí. Que al final un Mundial no se gana en el primer partido ni en el tercero de la fase de grupo. Yo creo que una andadura en un torneo tan corto es ver cómo evoluciona el grupo. Un grupo que había llegado con alguna duda, sobre todo de tus máximas estrellas que habían sido en la Eurocopa, Nico y Lamine. Pero es que es eso, conforme va llegando el partido, van pasando los minutos y ves que a la vigente campeona del mundo en ese momento no te está tirando a puerta y no son capaces de armar más de tres pases, pues te relajas un poco y ves, es que son capaces y se lo están creyendo.
0: Dentro,
2: sí, es que yo creo que además lo que ha conseguido esta selección, que es lo que te das cuenta cuando ves el partido de Francia, que es eso, o sea, ves los cuatro de arriba y no te estás tranquilo ni con 3-0. Eso para empezar. Y con el 2-0 que llegamos, o sea, era el minuto 96 del partido contra Francia el martes, y yo, ya, pero es que Mbappé marcó dos goles en un minuto en una final del Mundial hace 4 años.
0: Correcto.
2: Pero es lo que hizo ayer y lo que hizo el martes pasado. Desactivó a las mejores selecciones, a los mejores jugadores, digamos, no a las mejores selecciones. La mejor selección ha sido España, porque ha sabido cómo jugar a los mejores jugadores. Ya sabía cómo desactivar a Messi, ha sabido cómo desactivar a Enzo, ha sabido cómo desactivar a Mbappé, Olisen, Dembélé, Barcola.
0: Bueno, y al mejor centro del campo, que seguramente era el portugués.
2: Sí,
0: que ya nos queda tan lejos, pero que Portugal parecía Macedonia.
1: Y que en una final de Mundial, con lo que eso significa, que no te tiren a puerta. Es que habla muy bien, yo creo, del conjunto que ha armado Luis de la Fuente, que también se la chuchó cuando la convocatoria, pero otra vez sale reforzado, yo creo, después de este campeonato. Ya solo con la final y ya ganando.
0: Está tocado por la varita divina, porque haga lo que haga, le va a salir bien. Es verdad que llegábamos con Lamine, con Nico, con Rodri, con todo, con el esquema que nos hizo campeones de Europa hace 2 años, tocado. Entre algodones.
2: Tenemos nuestra conversación el primer día de Rodri va en tacatá.
0: Exactamente.
2: Mikel Merino va con patas de palo.
0: Sí, y fíjate qué mal envejecen algunos mensajes.
2: En menos de un mes.
0: También hablábamos en la previa del partido de si la intensidad de los argentinos, que si el otro fútbol... Bueno, 3 minutos tardó en Dani Olmo salir volando, sin tarjeta amarilla, por cierto. Y sin embargo, aún así, España, Fran, consigue imponer su juego, imponer el ritmo, lo que España quería. Porque al final creo que había una estadística, poco antes de llegar a la prórroga, que habían, creo que era 730 pases por España, 300 de los argentinos.
2: Creo que era ya entrado en prórroga.
0: Era ya la prórroga.
2: Debe ser primera
0: por ahí, salió, prórroga. Salió por ahí, y sí. Me llamó mucho la atención porque efectivamente la posesión era claramente de España, pero es que era el doble.
2: Y a mí aún así me sorprendió la cantidad de pases de Argentina, porque debieron ser todos en campo propio y demás.
0: Porque en campo de España tocaron
2: poco,
0: la verdad.
2: Porque en campo de España no tocaron casi nada. Por cierto, la estrategia de que Julián juegue así para devaluar el precio...
0: Está muy bien. Está muy bien.
2: Ahora nos lo vais a comprar más barato.
0: La Porta está muy contento, creo, sí.
2: Claro, sí. No, pero desactivar a Messi, desactivar, como estaba comentando antes, un centro del campo muy potente, como que al final va al duelo, como son McAllister, Enzo y Cancherito de Paul. Que nosotros sabemos, o sea, como atlético tengo que decir que de Paul yo le he gritado todo lo gritable, pero es un tío que en los partidos importantes era el mejor. O sea,
0: era fiable.
2: No es que fuera fiable, es que los mejores partidos de De Paul eran contra los rivales grandes. Y ayer es que estuvo completamente fuera.
0: Ayer es que salvo quizá McAllister, que sí que estuvo muy activo. Messi, como siempre, los últimos 5 minutos nos hizo tener así el culillo.
2: Pero porque Messi ahora mismo no está en edad de, hombre, de claro jugar a defender.
0: Claro que no.
2: Pero toca el balón y sabes que...
0: Que la va a poner donde hay que ponerla.
2: La que le dio en la cara a Mikel Merino... con dos toquecillos hizo una cosa mágica y se sacó un tiro de la nada.
0: Y mandó a dormir a Merino y menos mal que estaba por ahí en medio.
2: No sé si has visto la foto con la cerveza en la cara, sí. La cerveza fría.
0: Pablo, ¿te sorprendió? Sorprender no, porque es verdad que esperábamos que España fuera superior, pero tan pocas prestaciones de Argentina.
1: Claro, a mí la sensación que me da también el partido es que Argentina parece que en muchos momentos especuló a ir a esos penaltis. Porque saben que los penaltis con el Dibu, que más allá de su comportamiento en los penaltis, yo lo considero un tío fiable. Parece que conforme...
2: Para mí, además, el Dibu fue el MVP del partido. Sí. Ayer.
0: Hombre, claro, 12 paradas, ¿eh?
2: Pero hasta más que cualquier español.
1: Sí.
2: Lo digo así de claro. Si no fuera por el Dibu, ayer Argentina se come 5.
0: 12 paradas.
2: Y la que le hace a... ¿Esa Ferran?
0: La que le saca a Nico.
2: A Nico.
0: Con la que le saca
2: el
0: a Nico.
2: De cabeza de Nico. Que
0: es una cosa increíble.
1: Pues yo creo que es eso, salió un poco a ver cómo iba España, si cazar una de Messi y aguantar, pero yo creo que conforme fueron pasando los minutos vieron que España estaba siendo superior y que no había forma de quitarle ese balón, que España se siente tan cómoda con el balón, pensaron que lo mejor era ir a los penaltis, aguantar como fuera y ir a los penaltis y que agarrarse al Dibu, pero bueno, no fue así.
0: Uh-huh. Ese tiro también de Lamin al final de los 90 minutos,
2: falta.
0: El de falta, que parecía que entraba, dice, no vamos a ahorrar la prórroga. No, hubo prórroga. ¿Alguno de verdad pensaba que íbamos a ir a los penaltis?
2: Yo. O sea, yo. Pero...
0: Tú ibas de cabeza.
2: Pero yo soy de actitud pesimista porque soy del Atleti.
0: Eres del Atleti, claro, estás acostumbrado a ello.
2: Entonces estas cosas caen pocas veces en cara. El Atleti tiene que ganar de calle, si no, no gana. No, pero sí, o sea... por pérdida de tiempo, por tal, no sé qué, siempre te queda el resquicio y lo comentamos luego con mucha comodidad de sabíamos que iban a marcar este. De hecho, venía pensándolo. Creo que no tiene tanto que ver con lo que me has preguntado, pero creo que decimos mucho y bromeamos

0: a posteriori puedes decirlo en su momento y tal, pero con Iniesta ninguno dijo eso. Porque Iniesta fue un poco el héroe inesperado, es un tío que fuera del campo tampoco daba mucho material y demás. Pero con Ferran sí que había cierto olor. Miguel Quintana creo que ha estado 2 meses diciendo de si es que el gol de Ferran va a llegar cuando más lo
1: ¿No lo
0: necesitaba.
1: estarás también súper valorando para ver si hay un trueque, Ferran?
0: No, yo no soy muy ferranista, pero bueno, no estaría mal tampoco. Pero que sí que me daba esa sensación de tiene que ser él. Entonces, era un poco comentando esto de si teníamos el miedo de que llegase a penaltis o la sensación de que podía ir el partido a penaltis, era como tiene que aparecer alguien muy concreto para que sea el que rompa eso.
1: Y el que aparece, más allá del gol, yo creo, Pablo, la participación clave de Nico Williams,
0: Nico
1: ¿eh?
0: Williams
2: Sí,
0: era el que nos hacía falta.
2: y entró muy bien al partido a pesar de eso, de llegar también sin ritmo al Mundial, conformando y lesionarse también en mitad del Mundial que terminó con Uruguay con esas molestias. La entrada de Nico también, yo creo que el juego de España sin esos extremos no se entiende. La entrada de Nico entró muy bien, tuvo varias opciones, tuvo ese cabezazo para atrás que yo creo que es listo porque pienso, y viendo la repetición, que vea que puede llegar alguien desde la segunda línea, en este caso Ferran. Y más allá de eso, yo creo que el círculo es perfecto que se cierre con un gol de Ferran, más que nada porque muchos le habremos criticado en muchas etapas del Mundial o en el propio aspecto del Barça.
1: Sí, yo lo he criticado, sí.
2: Pero un jugador que se ha visto durante todo el Mundial, esa falta, ojo, de confianza o ese miedo a fallar,
0: Muy
2: que se,
0: moratesco.
2: sí, que sea el autor del gol que le da una segunda estrella a España, yo creo que un cierre bastante bonito para un jugador eso, que ha tenido mucho esa losa mental que pesa a un futbolista que se le exige unos números y no llega a esos números.
1: En un punto de vista global, ¿qué os ha parecido el mundial con más selecciones de la historia? Con 32avos, 16avos, ha sido el mundial más difícil de ganar, había un partido más, una eliminatoria más, que siempre es complicadísimo. ¿Qué os ha parecido el formato? ¿Qué os parece también, por ejemplo, el tema este de que lo hablaba ayer con José Ramón yo ahí en la Plaza de Toros? Lo de las paradas de hidratación que rompe el
0: Bueno,
1: ritmo del
0: es un
1: partido.
0: espectáculo.
1: El formato de mundial, que además va a ser más grande todavía en el de España, ¿eh? Que tiene pinta de que
0: 64.
1: quiere llevar 64 selecciones, que es una puta barbaridad. O sea, es una barbaridad.
0: Es que no es tan especial quizá eso. Quizá lo especial es que sean las 32. No
1: De
0: lo sé.
1: siempre.
0: Pero también pasó con la Eurocopa. La Eurocopa eran 16.
1: Claro.
0: Y ahora son 24.
1: 24.
0: A mí no me gusta lo de que pasen los mejores terceros. En cuanto a la pausa de hidratación, yo la veo ciertamente lógica cuando se hace como en liga, que es paran 30 segundos, beben
1: Sí.
0: agua y siguen. Pero ahora sí que se ha convertido un poco en ¿por qué en Estados Unidos, y esto es lógico, por qué no se consume tanto fútbol? Porque no pueden meter anuncios. Y esto es lógico, o sea,
1: Es
0: esto va
1: así.
0: así. En 45 minutos tú no puedes meter anuncios.
1: Las
0: Sin embargo,
1: facturas.
0: en la NBA, en la NFL, en la MLB, es
1: La de
0: la Major League
1: béisbol.
0: Baseball, tienen pausas cada 2x3 porque son deportes que no son de continuidad. Y sin embargo, en el fútbol no tienes esa posibilidad. Pues le han metido las pausas de hidratación de 3-4 minutos para eso.
1: Como excusa.
0: Sí. Yo creo que va por ese sentido. Y no sé si lo seguiremos viendo en el fútbol
1: Yo creo que viene para
0: dentro
1: quedarse, ¿eh?
0: de.
1: Tiene pinta de que viene para
0: Es que
1: quedarse.
0: es lo que digo, o sea, pausa de hidratación creo que en España está marcado que cuando supera el tiempo los 28
1: Sí,
0: grados o
1: y
0: algo
1: una
0: así.
1: humedad concreta también,
0: Pero
1: sí.
0: aquí es que ha habido pausa de hidratación todos los partidos,
1: Incluso a cubierto, que estaban a 20
0: incluso,
1: grados, ¿eh?
0: claro,
2: Y aire
0: incluso cuando
2: acondicionado en el
0: hacía
2: campo, es
0: frío,
2: que.
0: cuando diluvió en el partido que fue Francia que suspendieron, que lo retrasaron un
1: Sí,
0: par de
1: bueno, el
0: horas.
1: partido eterno.
0: Madre
1: De
0: mía,
1: locos.
0: entonces.
1: Pablo, ¿a ti qué te parece el formato este de Mundial?
2: UEFA leí que de momento no aprueba esa medida de las pausas de publicidad, pero es que a mí es lo que menos me ha gustado del Mundial, un Mundial que con el cambio de formato parecía que había algunas dudas, yo estoy con él, que no me gusta que pasen los terceros, porque pienso que la fase de grupo se desvirtúa un poco, porque va a haber menos.
1: Entran
2: Sí,
1: demasiados, ¿no? Y
2: entran
0: es que
2: demasiado.
0: solo hay que ver la Eurocopa del 2016, que la ganó Portugal, que pasó sin ganar ningún partido. Es
1: Correcto.
0: que es de locos, o sea.
2: Y que al final una pausa te corta el ritmo. Allá en la segunda parte, España, antes de la pausa de hidratación, para mí fueron de los mejores minutos que estaba teniendo España. Ya había cogido esa continuidad, esa verticalidad que tenía. Llega esa pausa, te corta el ritmo y le da tiempo a Argentina a reorganizarse. No es lo mismo que un entrenador le dé una clave a un jugador que se la dé a los 11 juntos.
1: Sí, pero la segunda parte pasa algo parecido a la inversa, ¿eh? Argentina arranca bien la segunda parte y ya termina de diluirse justo después de que además que no sé si se lesiona, no sé quién se lesiona también justo antes de esa pausa y a partir de ahí no hay tutía.
0: Bueno, se lesionó Cuti, pero no lo
1: No
0: quitaron.
1: lo quitaron. Bueno, pues a partir
0: Qué
1: de ahí no hubo
0: partido del
1: tutía.
0: Cuti, qué barbaridad.

0: Un guerrero.
1: Vaya defensa.
0: Un guerrero. ¿Qué futuro le veis a, este, a esta selección?
1: Pero, oye, no lo había pensado, pero se han lesionado un jugador importante en todos los partidos. Ayer Lisandro, ¿quién fue? Konaté, ¿no? ¿Quién
2: Saliba.
1: Fue? Saliba.
0: Saliba.
1: Saliba, Courtois y...
0: ¿Eh?
1: Y Nuno Mendes.
0: A ver si va a ser que al final...
2: De la fuente...
0: Los leñeros somos nosotros.
1: El poder de la amistad. Bueno, sí, di lo que estaba...
0: Que es que ves la media de edad y dices, aquí hay equipo para rato. ¿Qué futuro le veis?
2: Sí, además, porque mira, tiene a Rodri, que a lo mejor puede ser...
1: A lo que le dé a Rodri.
2: El veterano de la plantilla, pero es que sale Zubimendi.
0: Claro, y el equipo no lo nota.
2: Que ahí tienes miedo porque dices, lo están metiendo a debutar en un Mundial... Porque no había jugado hasta ahora en una prórroga.
0: Ah, pero están preparadísimos,
2: pero,
0: hombre.
2: Pero tú lo ves y dices, pero ¿qué partido se ha hecho? Igual que contra Inglaterra en la Eurocopa.
0: Eric García.
1: Zubimendi le ha pasado dos veces.
2: Entonces piensa, si tiene a un jugador clave, que es más veterano, y esa segunda línea que tiene, que es Zubimendi, está igual de preparado, pues te dice, vamos ahí con pie de plomo, porque puede pasar mucho aquí hasta la próxima Eurocopa o el próximo Mundial. Pero lo que es el grupo en sí, de todos los jugadores, de la unión que tienen, te hace pensar que no te hace falta tener una super mega estrella, como pueden decir Argentina con Messi o Francia con Mbappé. Es que se ve que de forma grupal juegan muy bien todo y se entiende.
0: No, y sobre todo eso. Hay un trabajo ahí de la figura de Luis de la Fuente, que también tendremos que hablar, digo yo, porque es que lo ha hecho todo bien.
1: Es increíble.
0: Es que todo le sale bien. Y si el 11 titular le sale rana, como fue, por ejemplo, el primer día que le cayeron muchos palos por lo de Gaby
1: malos
0: como extremo.
1: No
0: todo
1: salió
0: bien.
1: Nada ese día.
0: Pues, sin embargo, a partir de ahí todo bien. Cambia el dibujo, cambia el esquema y todo bien. Realmente el 11 lo podríamos... La única duda era siempre la de Fabián o Pedri, que Pedri ayer hizo el partidazo que se le esperaba, por fin. Desde la fuente, ¿qué decimos?
1: Y lo de confiar en Baena, después de la temporada que ha hecho, confiar en Baena como titular en todos los partidos. Una locura. O sea... Es que no se me ocurren palabras para... Lo llevo diciendo un par de meses. De la Fuente era un tío que yo dije, este es el seleccionador bisagra, no tiene carisma, han quitado a Luis Enrique.
0: Creo que todos pensamos eso, ¿eh?
1: La antítesis, que Luis Enrique es un tío que trabaja muchísimo el sentido táctico de todos los jugadores, que sabe dónde tiene que poner a cada uno para que funcione correctamente, tal, no sé qué.
0: Que le sobra personalidad.
1: Y que es carismático a raudales. Y Luis de la Fuente, que es todo lo contrario, es un Ancelotti. Hablando así un poco confía más en el grupo que en sacar el perfil más táctico de cada jugador.
0: Es un abuelo, sí. Cachas, pero abuelo. Desde la fuente, ¿qué decimos, Pablo?
2: Pues que yo creo que lo mismo, no llegó con ese crédito que podía tener, pero conforme ha ido pasando, sobre todo los años, se ha notado que casi un entrenador que está también en las inferiores, que conoce a la mayoría de jugadores que ahora están en la absoluta, y yo creo que eso también es importante. Y que con algún parecido a Luis Enrique se nota que tiene un grupo de jugadores en los que confía. Que más allá de que tengan mejor o peor rendimiento en el club, sabe que con la selección, con su forma de entender el fútbol, van a rendir. Porque, por ejemplo, Olmo, el Mundial que ha hecho con España, ese nivel con el Barça no se le llega a ver del todo.
0: No.
2: Entonces hay jugadores que también saben rendir más o saben explotar todas sus cualidades con España. Entonces yo creo que Luis de la Fuente tiene ese bloque de 14, 15 jugadores que confía mucho en ellos y les da ese rendimiento.
0: Pues así hemos vivido esa consecución de la segunda estrella, que no se consigue todos los días y en un día inolvidable.
1: Hay que hablar de si Rodri es el mejor jugador de nuestra historia. A lo mejor es un poco pronto para decirlo, pero... Si gana el Balón de Oro este año...
0: A mí me gustaría saber...
1: Yo creo que ahora mismo está detrás de Xavi.
0: Y solo lo podemos saber en la PlayStation. ¿Qué selección hubiera ganado? ¿La de 2010 o la de 2026? Eso sería interesante. Porque aquella selección no arrasaba, o al menos no en el Mundial, sino que sufría, sabía sufrir. Pero es que vaya calidad que había entonces.
1: Es que siempre cuesta un poco abrir debate con las cosas recientes y las que tenemos un poco de nostalgia. Y evidentemente ahora vemos a Iniesta y Xavi y todos como figura, y a Busquets como figuras grandísimas, pero yo creo que ahora mismo Rodri, no sé si ha cumplido los 30 o está a punto de cumplirlo, pero Rodri ha superado a Busquets.
0: Es que no sé si Rodri y quizás Cucurella serían los únicos titulares de aquella selección, ¿eh?
1: Claro, pero Rodri...
0: Y quizá Lamin, ¿eh?
1: Sí, sin duda, porque estaba Pedro, sí, que era quizá también un poco, siendo buenísimo, la pata más cojeada.
0: Pero
1: de ese
0: los once. Silva, los Xavi, los Fábregas...
1: Silva no era titular. Silva y Fábregas no eran titulares.
0: Pues es que no cabían todos.
1: Torres no era titular.
0: Si estaba Iniesta, Xavi Alonso, se era una locura.
1: Claro,
0: en fin.
1: pero es lo que te comento. Entonces, dentro de unos años hablaremos de Rodri, igual que Iniesta, Xavi, por encima. Que yo,
0: ¿tú estás seguro que quieres hablar de cine el año que viene?
1: Que hablo de lo que quieras.
0: Porque vamos. ¿Qué barbaridad? No para.
1: No paro. Yo lo que me traigan, a lo que me echen encima.
0: Fran, muchas gracias por venir.
1: Gracias a ti.
0: Enhorabuena por haber ganado esa estrella, por haberla disfrutado. Pablo, lo mismo te digo.
2: Muchas gracias.
0: Espero que lo disfrutaras el día de ayer.
2: Un poco.
0: Y que estés fundiendo Twitter como estoy haciendo yo. Me lo estoy pasando.
2: Viendo todos los vídeos.
0: Todo. Sobre todo de ciertos influencers.
1: Y como te he dicho antes, fuera de cámara, de Villa saltando y celebrando mi vídeo favorito.
0: Pues así hemos ganado la segunda estrella. Aquí lo dejamos. Volvemos mañana. Disfruten de la tarde. Adiós.

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6: Bueno, hoy vienen palabras mayores, ¿eh? Hoy tenemos un Pinchadiscos muy eurovisivo. Vamos a recordar el archiconocidísimo La La La, con el que la cantante Massiel ganó por primera vez para España este festival allá por 1968. Su nombre es María de los Ángeles Felisa Santa María Espinosa. Nació en Madrid en agosto del 47, hija de padres asturianos, pasó su infancia entre Gijón y Oviedo. Su padre, Emilio Santa María, fue productor musical de artistas como Los Bravos, Los Brincos, Karina o Miguel Ríos. La primera actuación en público de Massiel fue en el 66, en Madrid, con la canción Di que no. Ese mismo año acudió al llamado Festival de la Rosa en Roma, en el Festival Viña del Mar de Chile o en el de Mallorca, donde ganó el premio de la crítica con el tema Rufo el Pescador. En 1967 rodó sus dos primeras películas, Vestida de novia y Codo con codo, y consiguió un gran éxito en España e Hispanoamérica con la canción Rosas en el mar, de Luis Eduardo Aute, del que también interpretaría su Aleluya número 1. Algunas de aquellas canciones fueron consideradas por muchos como una de las primeras canciones de protesta o nueva canción castellana. En 1968 participa y gana en el Festival de la Canción en el Royal Albert Hall de Londres con la conocida canción La La La, compuesta por el dúo Dinámico, que en principio, como es sabido, la iba a cantar Serrat, pero días antes se negó a actuar si no lo hacía en catalán, motivo por el que fue reemplazado por Massiel, y esta solo dispuso de apenas 9 días para llegar desde México y preparar la canción. Hoy suena de nuevo el La La La de Massiel casi 60 años después. Pues vamos a cantarla todos juntos. Y enseguida noticias. ¡Hasta luego!

0: Es la 1 de la tarde.
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2: Ocaso informa Necrológica. Ha fallecido Bartolomé Alonso García, Barti, padre de Sergio, hermano de Rosa, de Mari Rossi, sobrinos y demás familia. El entierro y misa funeral tendrá lugar este martes a las 6 de la tarde. Domicilio mortuorio, Avenida de la Paz 99, primero derecha. Sus restos mortales se encuentran en el Tanatorio Virgen del Castillo, Sala 1, y el duelo se despide en la Capilla del Tanatorio. Repetimos. Ha fallecido Bartolomé Alonso García, Barti, padre de Sergio, hermano de Rosa, de Mari Rossi, sobrinos y demás familia. El entierro y misa funeral tendrá lugar este martes a las 6 de la tarde. Domicilio mortuorio, Avenida de la Paz 99, primero derecha. Sus restos mortales se encuentran en el Tanatorio Virgen del Castillo, Sala 1, y el duelo se despide en la Capilla del Tanatorio.
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2: Ocaso informa a sufragios. Este martes 21 de julio a las 7:30 de la tarde en la parroquia de San Francisco se celebrará misa por el eterno descanso del alma de Isabel Palao Martínez, fallecida el pasado 4 de julio, esposa de Francisco Calvo López, madre de María Isabel, Gloria y Francis, madre política de Salva y Anabel, nietos, hermanas y demás familia. 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
2: ¿Qué tal? Muy buenas tardes. Hoy, 21 de julio, es el Día Mundial del Perro. No hay un organismo oficial que lo haya proclamado como tal, sino que ha sido una fecha acogida de manera global desde su creación en el año 2004 por amantes de los animales, asociaciones protectoras y medios de comunicación como momento para rendir homenaje a los que consideramos como el mejor amigo del hombre. Hombre, entiéndase, como especie. Un día que encierra una historia, bueno, pues un mensaje importante y una oportunidad para reflexionar sobre el trato que les damos a los animales, en este caso, al que, insistimos, mejor amigo del hombre. Lo que pasa es que a veces no lo parece. A veces no parece que sean nuestros amigos. A veces se les abandona en una caja, en una bolsa, atados, abandonados en el la basura, en el monte, en el bosque. Eso no es ser humanos. Eso es faltar mucho a la dignidad. Ya no del animal, la tuya propia. Vamos con los titulares que deja esta jornada de martes 21 de julio. La Comunidad Autónoma de la Región de Murcia activa desde este martes 21 de julio un conjunto de medidas extraordinarias de prevención en los terrenos forestales ante el episodio de temperaturas extrema previstos para los próximos días y el incremento del riesgo de incendios. Bodegas Barahonda afronta la próxima vendimia con prudencia tras un verano marcado por la escasez de lluvias y las altas temperaturas, factores que han condicionado el desarrollo del viñedo y la evolución de la uva. AMPI trabaja en su huerto ecológico, proyecto que se inició hace ya 12 años y que tiene como objetivo convertirse en un centro especial de empleo para personas que trabajen en este taller ocupacional. CETEM participa en el proyecto europeo SIFDET, una iniciativa del programa Erasmus Plus destinada a impulsar la digitalización de la formación profesional en el sector de la madera y el mueble. Y si hablamos de deporte, les contamos que el atleta de la Dalleclano, Sarai García, completó una gran actuación en el Campeonato de España Sub-20 de Atletismo que se celebró el pasado fin de semana en Albacete. Entramos ya en aviso naranja. Para estos próximos 3 días, según la Agencia Estatal de Meteorología, contaremos con la información meteorológica que nos va a traer Daniel Beltrán en unos días que prometen ser complicados en cuanto a los calores. Vamos ya por los asuntos del día. En este martes 21 de julio, soy Álvaro Ayala. Comenzamos. La Comunidad Autónoma de la Región de Murcia activa desde este martes un conjunto de medidas extraordinarias de prevención en los terrenos forestales ante el episodio de temperaturas extremas previsto para los próximos días y el incremento del riesgo de incendios. La resolución aprobada por la Dirección General de Patrimonio Natural y Acción Climática va a permanecer vigente hasta el próximo domingo a las 7 de la mañana e incluye restricciones al tránsito de vehículos y maquinaria motor por los caminos que atraviesan zonas forestales, una de las principales limitaciones establecidas por el Gobierno regional. Medidas que afectan especialmente a los trabajos y actividades que puedan generar chispas, calor o llamas. Durante este periodo queda prohibido el uso de equipos radiales, aparatos de soldadura, desbrozadoras de disco o astilladoras, tanto en terrenos forestales como en la franja de 200 metros en torno a estas áreas. El resto de trabajos autorizados con maquinaria en zonas forestales solo se podrán realizar entre las 6 de la mañana y la 1 de la tarde, siguiendo las condiciones de seguridad establecidas. Como excepciones, se mantienen algunas actividades como el uso de calderas para la extracción de planta aromática o determinados aprovechamientos apícolas que podrán desarrollarse entre las 5 y la 1 de la tarde. 5 de la mañana y 1 de la tarde. Además, el jueves 23 se va a suspender cualquier uso de maquinaria en las zonas afectadas debido a la previsión de condiciones meteorológicas especialmente adversas. La resolución también prohíbe encender fuego en áreas recreativas, lanzar material pirotécnico a menos de 400 metros de zonas forestales y celebrar pruebas o competiciones de vehículos a motor que discurran por terrenos de monte. Los agentes medioambientales reforzarán la vigilancia en los espacios naturales protegidos, montes públicos y áreas forestales, incluyendo el control de los accesos durante el periodo de mayor riesgo. Por su parte, la Unidad de Defensa contra Incendios Forestales del Plan Infomur va a permanecer en alerta para actuar con rapidez ante cualquier emergencia. El Gobierno regional recuerda a la ciudadanía la importancia de extremar la precaución, evitar cualquier actividad que pueda provocar fuego o chispas y comunicar al teléfono 112 cualquier indicio de incendio forestal. Más cuestiones. Bodegas Barahonda afronta la próxima vendimia con prudencia, tras un verano marcado por la escasez de lluvias y las altas temperaturas, factores que condicionan el desarrollo del viñedo y la evolución de la uva. Aunque la primavera hizo prever una campaña muy favorable gracias al buen cuajado del fruto, la prolongada falta de agua ha provocado un importante estrés hídrico en las cepas, acelerando su ciclo vegetativo y limitando el tamaño final de los racimos. Antonio Benítez es de Bodegas Barahonda.
4: Sí, pues todo va muy rápido. Nos encontramos en la tercera ola de calor del año. Y claro, todo el ciclo vegetativo se va acelerando. Y el problema que necesitamos un poco de agua porque se están estresando de más el viñedo. Claro, estamos en pleno verano, no esperamos más. Pero a ver si da tregua a las noches, que refresque, que la planta pueda trabajar y pueda producir todos los compuestos fenólicos que necesitamos para hacer un buen vino. Pues al final el envero lo que te marca es que la vendimia se aproxima, estamos muy cerquita. Ahora la uva ya deja de crecer y se centra en producir compuestos fenólicos, taninos, el color del vino que obtendremos de estas uvas.
2: Desde la bodega explican que la situación no solo puede traducirse en una menor producción, sino que también influye en la formación de compuestos fenólicos, taninos y pigmentos fundamentales para obtener vinos de alta calidad. En el plano sanitario, la campaña se presenta estable, sin incidencias destacables por enfermedades fúngicas en el proceso del envero de la Monastrell, indica Antonio Benítez.
4: Pues al principio de año, en primavera, pensábamos que iba a haber una muy buena cosecha por las precipitaciones que se habían producido, pero claro, ya llevamos unos meses acumulados que no ha llovido nada, y es lo que comentaba, el secano pues se está resintiendo, y parece ser que esa estimación de una cosecha tan grande no va a ser muy buena, excelente. El estado fitosanitario, no hay humedad, no tenemos problemas de hongos. Hay otras plagas que están apareciendo, bueno, que ya están instaladas desde hace varios años, como el mosquito verde, empieza el melazo, pero bueno, vamos luchando, intentando combatirlas, y a ver si sacan técnicas nuevas para poder combatir todas estas plagas.
2: Pues es un problema. A pesar de las dificultades, Barahonda mantiene una sólida posición en los mercados internacionales. La empresa comenzó su actividad exportadora en las campañas del 93 y 94 y actualmente comercializa sus vinos en 37 países. Según el Consejo Regulador de la Denominación de Origen Yecla, en torno al 85% de la producción de la bodega se destina a la exportación. Así lo argumenta el gerente de Bodegas Barahonda, Antonio Candela.
5: Esto es de mucho tiempo, esto no es nuevo, ¿no? Llevamos muchos años asistiendo a ferias, a representación con nuestros vinos, a Qatar, y esto es un trabajo de mucho tiempo. Pero bueno, al final, cuando ves esto, pues la verdad que te da cierto orgullo, ¿no?, de ver nuestros vinos. Mira, yo te puedo contar alguna anécdota de, pues, de gente de aquí de Yecla, amigos míos que me dicen, mira, con una botella estoy en Polonia, o mira, en Estados Unidos, ¿no? Y eso, la verdad, que te da una satisfacción enorme, ¿no? Pensar que, pues eso, un trocito de Yecla, un trocito de Barahonda, lo tenemos situado en 37 países. Sí, ahora estamos en un periodo en que estamos en stand-by. Bueno, recientemente estuvimos en Bélgica, estuvimos también en Francia hace 15-20 días, ahora este final de julio y agosto descansamos. Pero luego en septiembre reiniciamos todo con nuestro departamento de exportación. Tenemos previsto Suiza, que tenemos que estar 2-3 veces en septiembre. Luego tenemos Shanghái, que es en noviembre, y Brasil en octubre. Bélgica volvemos a repetir. Bueno, y ahora ya a partir de septiembre reiniciamos nuestra carrera, ¿no?
2: Por otra parte, también en estos últimos meses, Barahonda ha participado en acciones comerciales en Bélgica, Francia, y ya prepara también nuevas misiones en Suiza, Shanghái, Brasil y, de nuevo, Bélgica en septiembre y noviembre. Desde la bodega destacan el creciente reconocimiento internacional de la uva Monastrell, variedad emblemática de Yecla, y confían que ese prestigio exterior contribuya también a reforzar la valoración en el mercado nacional, donde consideran que todavía existe margen para reconocer el potencial de los vinos de Yecla.
5: Nuestra variedad, nuestra reina, siempre decimos que es nuestra reina. Sí, lo que hacemos ahora a partir de, como te decía, de septiembre, bueno, presentamos nuevas cosechas, volvemos a visitar a clientes, al final es importante el cliente que vuelva a tener esas nuevas cosechas, que nos vuelva a tener presentes, pues, para hacer catas con sus clientes, y eso es muy importante. Tan importante es todo el proceso que estamos viendo, que habéis visto, si no me equivoco, del envero y tal, como ese proceso final, que es de poder tener nuestros vinos situados en todos los países que estáis viendo. Sí, bueno, nosotros estamos en el 93, 94, bueno, ahí tenemos 2-3 tantos por ciento que sube, baja, pero son datos, es Yecla en general, porque el Consejo Regulador, el 85, creo recordar, es todo en exportación, sí. La verdad que es un orgullo para nosotros, porque muchas veces nos damos cuenta que, por ejemplo, dicen que no se puede ser rey en tu tierra, ¿no?, que no eres profeta en tu tierra, ¿no? Pero cuando tú ves que nuestros vinos, que la Monastrell, que Barahonda está situado fuera, ¿no?, que aprecian, que buscan esos vinos, eso es un orgullo, ¿no? Muchas veces nos falta, a lo mejor, creer un poco más en lo nuestro.
2: Pues a veces es lo que nos falta, un poquito de confianza en nuestro potencial. Más cuestiones. AMPI trabaja en su huerto ecológico, proyecto que se inició hace 12 años y que tiene como objetivo convertirse en un centro especial de empleo para las personas que trabajen en este taller ocupacional. Un asunto que nos cuenta nuestro compañero Salva Hernández.
6: El huerto ecológico de AMPI tiene como objetivo convertirse en centro especial de empleo. La escuela taller de la asociación busca alcanzar esta asignación gracias a los 12 años de experiencia al frente del proyecto. Encargado de formar en agricultura a los 8 usuarios recurrentes que realizan labores físicas de recolección y manipulación de alimentos.
7: Creo que la agricultura ecológica va un paso más allá. O sea, es una forma de cultivar, pero aparte es un sitio donde es un entorno bastante más agradable. Nosotros plantamos flores también, ya no solo por la vista, que nos gusta mucho, sino por crear una biodiversidad necesaria en agricultura ecológica. Y ellos lo entienden, lo han aprendido. Cuando ven una plaga, la ven. Lo comunican y bueno, comentábamos, en estos años pues han sido suficientes como para que ellos a día de hoy sean, creo, unos profesionales en su trabajo. El trabajo es práctico 100%, antes sí que era más formativo teórico en aula, pero ahora es práctico porque así lo demanda el volumen de trabajo que tenemos. Y porque, bueno, al final el trabajo al aire libre hemos comprobado que les sienta muy bien. Y sobre todo el trabajo, pero al aire libre hemos comprobado que se desenvuelve muy bien. Y bueno, pues desde primera hora, ahora también con el calor hay que llevar mucho cuidado, sobre todo estos días de alerta. Hoy hemos suspendido los trabajos porque había alerta roja y, bueno, es importante, creo, tener conciencia en este aspecto también.
6: Un centro especial de empleo que continuará con la línea agrícola y cumplirá las expectativas de trabajo con labores y horarios asequibles. Respaldados por la mecanización, la escuela se centra en tareas prácticas debido a la alta demanda del volumen de trabajo, condicionado en verano por las alertas de calor.
8: Va a estar muy bien situado y bueno, y pensamos que va a cubrir, aunque lentamente, las expectativas de trabajo para las personas que para nuestros hijos, que es lo que nosotros queremos. Trabajo en el que puedan tener una remuneración económica, que no les complique demasiado la vida tampoco el trabajo, con un horario asequible y compartir las actividades tanto en el centro de trabajo como en el centro de día en los otros talleres. Es que era un deseo, no sabíamos cómo se iba a llevar a cabo cuando se todavía no estaba, pero bueno, nos encontramos ese terreno que nos dejaron y ahí pues empezó. Y se empezó pues muy con mucho sacrificio, muy despacio, limpiando la tierra, haciendo cosas. Ahora ver las fotografías del principio y veías pues bueno, pues montones de tierra porque se iban haciendo pues lo que ahora es como un jardín, pues en alto, pues era un montón de tierra que estaba por allí abandonado, ¿no? Entonces, pues bueno, eso para nosotros, y ahora ver la evolución que ha tenido y cómo se lo pasan, ¿no?
6: Tomates, cebollas y patatas son los cultivos principales de estas fechas. Todo lo producido se puede adquirir en el centro de día, o bien mediante reserva por WhatsApp para su posterior recogida en el centro. Con el reciente incremento del 10% en el convenio con el Ayuntamiento de Yecla, la asociación pasa a contar con 18.700 euros para todas las actividades que desarrolla la asociación. AMPI aboga por un consumo local y de temporada, y defiende los objetivos de autonomía y conocimiento.
7: Nosotros nunca hemos ido con prisa. Creemos que con prisa pues quizás no habrían aprendido tan bien o no habrían confiado los propios usuarios en participar en el proyecto, porque recuerdo, como he dicho otras veces, son ellos quienes eligen estar en el huerto ecológico porque tenemos otros talleres ocupacionales en el centro de día. Entonces, pues sí, al final son ellos mismos son partícipes, se han hecho las cosas creo que bastante bien y hemos llegado a este punto donde hemos ido creciendo año tras año y lo importante es que estamos muy cerca del centro especial de empleo. Cuando cultivas algo, lo cultivas con mucho mimo y aparte si el sabor es superior al que compras en el súper, pues te gusta, fruta y verdura. Luego, la agricultura ser ecológica es una agricultura que tiene mucho más colores, tiene mucho más, despierta mucho más tus sentidos, hay mucho más insectos, hay mucho más animales, por lo tanto, la capacidad de observación y el interactuar con ese entorno enriquece mucho.
2: Elezer Soriano, responsable del huerto de AMPI, y Pedro Ángel Sandoval, presidente, eran las voces que hemos escuchado en este reportaje de nuestro compañero Salva Hernández. Gracias, caballero. Más cosas. CETEM participa en el proyecto europeo ShiftBet, una iniciativa del programa Erasmus Plus destinada a impulsar la digitalización de la formación profesional en el sector de la madera y el mueble. El objetivo es dotar al profesorado de herramientas y recursos que permitan incorporar tecnologías digitales avanzadas en las aulas, preparando a los futuros profesionales para las necesidades reales de la industria, sin renunciar al valor de la artesanía. Alejandra Losada es la coordinadora del proyecto en CETEM.
9: Bueno, pues el proyecto ShiftBet tiene como objetivo dotar a profesores de formación profesional, sobre todo centrados en el sector del mueble y la madera, para ayudarles a que se modernicen en cuanto a tecnologías digitales que hoy en día están siendo cada vez más importantes. Al final el objetivo es impulsar esta transformación digital y ayudar a entender que el sector no está obsoleto, sino que cada vez va avanzando más Y pues nosotros al final, cuando pensamos en madera pensamos, o en fabricar muebles, pensamos en que es un taller tradicional, pero no, no es verdad. Al final se están adaptando a las tecnologías que existen hoy en día. Uh-huh. Y SIPBET persigue dotar a esos formadores para que ellos puedan transmitir a sus alumnos en el aula que sí que pueden digitalizarse y adaptarse a lo que el mercado laboral les va a pedir luego. Uh-huh. Pues este es un proyecto más pequeñito, pero estamos con principalmente con, bueno, somos cuatro socios. Está el Instituto José Luis Castillo Puche de Yecla, uh-huh, también otro centro de formación profesional en Italia y otro en Letonia.
2: Se han desarrollado tres guías tecnológicas, un informe de análisis del sector y varias unidades didácticas con ejercicios prácticos disponibles gratuitamente en la web del proyecto. Materiales que buscan reducir la brecha entre la formación tradicional y la competencia digital que demandan las empresas. Escuchamos de nuevo a Alejandra Losada.
9: Pues principalmente yo lo dividiría en tres pilares fundamentales. Todo esto, lo bueno es que va a ser de libre acceso y gratuito. En la página web del proyecto se podrá encontrar para quien quiera. Sí. Para quien quiera descargarlo y utilizarlo en su día a día o en la formación. Lo primero que se ha hecho, se han desarrollado tres guías de las tecnologías, que no las he dicho, pero principalmente se está trabajando con impresión 3D, con escaneo 3D y con CNC, control numérico, uh-huh, y se ha desarrollado una guía para cada tecnología, un poco para que se entienda los principios de estas tecnologías y cómo pueden ser útiles en la formación profesional de madera. Luego también se ha desarrollado un informe donde se detallan más esas tecnologías para quien quiera profundizar más y entender con más detalle por qué esto es útil. Y por último, para mí la joya de la corona, que son los ejercicios que se han desarrollado prácticos y las plantillas, que además de haber recopilado varios ejercicios en la web para que todo el mundo pueda descargarlos y utilizarlos, también se han desarrollado tres ejercicios nuevos con plantillas, con el fin de que un profesor pueda cogerlos, descargarlos e impartirlos directamente en el aula para que los alumnos entiendan con un ejemplo práctico cómo funciona esto.
2: En la recta final ya de esta iniciativa, el equipo trabaja en la transferencia de los resultados a otros ámbitos de la formación profesional, un proyecto que va a concluir con jornadas de difusión en España, Italia y Letonia, donde se presentarán los principales logros alcanzados. Y ahora vamos a por el deporte.
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2: Y en deportes les contamos que el atleta del ADA Yeclano, Sarai García, completó una destacada actuación en el Campeonato de España Sub-20 de Atletismo disputado el pasado fin de semana en Albacete. La velocista yeclana compitió en las semifinales del 400 metros lisos, donde finalizó en la quinta posición de su serie, un registro que le permitió concluir en el campeonato en una meritoria 13ª posición, la mejor clasificación conseguida hasta la fecha por una atleta yeclana en el Campeonato de España. Aunque no pudo rebajar su marca personal, el rendimiento de Sarai García volvió a confirmar su progresión y su capacidad para competir entre las mejores especialistas nacionales de su categoría, cerrando así una notable temporada. Por otra parte, dos antiguos atletas del ADA Yeclano también estuvieron presentes en el Campeonato de España Sub-23, celebrado días antes en Cáceres. Ángel Andrés, actualmente en las filas del Oviedo Atletismo, fue sexta en peso y novena en disco, mientras que Carlos Lizán, ahora en el Club Calle 1, alcanzó las semifinales del 110 metros valla, acabando 16º en la clasificación general. En cuanto a la agenda del club, el ADA Yeclano no tendrá competición el próximo fin de semana. La próxima cita llegará entre los días 28 y 31 de julio, cuando el atleta Carmen González y su entrenador José Andrés Santa participen en la concentración nacional de trail organizada por la Real Federación Española de Atletismo en Palencia. Por otra parte, el Club Deportivo NTR Yecla vivió un intenso fin de semana que combinó reconocimientos por los resultados cosechados como también por las últimas pruebas ya casi que del calendario. La primera cita tuvo lugar en la Alcudia de Crespins, donde se celebró la gala final de la Valencia Trail Race. Allí el club yeclano recibió el premio que le acredita como tercer clasificado por equipos. En el apartado individual, María Navarro fue distinguida como subcampeona en la general femenina y campeona de categoría veterana, mientras que Noé Marco recogió el galardón como subcampeón senior del circuito. En el plano competitivo, Iván García firmó una gran actuación en el KV Salvaguardia de Benasque, donde logró una brillante tercera posición absoluta tras la modificación del recorrido por las condiciones meteorológicas. También en Benasque se disputó la Maratón de las Tucas, una exigente prueba de alta montaña en la que Gabriel Pérez Andrés cruzó la meta en la posición 111 de la general. Y por otra parte, la representación del NTR Yecla se completó en el Trail de Rubielos de Mora en Teruel. Allí Óscar Izquierdo finalizó 13º de la general, mientras que Miguel Ángel García acabó la prueba en el puesto número 50. Conocido el deporte, nos vamos a conocer ahora el tiempo, la previsión meteorológica con Daniel Beltrán.
11: Seguimos hablando de intenso calor en esta continuidad de ola de calor que iniciamos ya hace más de una semana y en la que de nuevo los próximos días va a ser noticia esas temperaturas máximas por encima de los 40 grados centígrados. De hecho, se activan ya diversos avisos de nivel naranja que van a continuar de forma diaria como mínimo hasta la jornada del viernes. A partir del sábado, descenso térmico notable a extraordinario de temperaturas con vistas a un fin de semana que nada tendrá que ver, térmicamente hablando, a lo que venimos sufriendo en los últimos días, un descenso de hasta 10-12 grados centígrados menos. En cuanto al estado de los cielos, también poquitos cambios. Seguimos hablando de la presencia de calimas, nubosidad de tipo alto durante las mañanas y a partir de mediodía surgimiento de nubosidad de evolución vespertina, que puede dar de nuevo mañana miércoles lugar al regreso de algunos chubascos o algunas tormentas, al igual que ocurre en los últimos días, principalmente en zonas de sierras y sobre todo más probables en zonas de la mitad norte y noroeste del término municipal. Ayer transcurrían una jornada más tormentas, al igual que, como decimos, en los últimos 3-4 días en ese sector, en ese arco noroccidental del término, hacia zonas de Araví, Tobarrillas, por allí ayer, acumulados entre 1 y 4 litros. Muy poquita precipitación, se trata de tormentas secas, existe poca humedad en el tercio, en la verticalidad sobre nosotros, y pues esas tormentas son muy poco efectivas, hablando de precipitaciones recogidas. Como decimos, los próximos días, muchísimo calor. Tocarán techo las temperaturas hacia la jornada del jueves, en la que no se descarta un eventual aviso de nivel máximo, de nivel rojo, por máximas que puedan alcanzar los 44 grados centígrados. De momento, activado el aviso naranja, pero como decimos, es posible, no se descarta en absoluto ese posible aviso de nivel rojo para la jornada del jueves. Será una jornada en la que tendremos que prestar especial atención. Será el punto álgido de esta ola de calor, pero como decimos, ya se ve la luz con vistas hacia finales de esta semana.
2: Pues hasta aquí este tiempo de actualidad, que como siempre podrán rescatar a partir de las 3 en el canal de iVox y a través de nuestra nueva aplicación. En los apartados de últimos sonidos podrán encontrarlo de aquí a un ratito. Ya saben que a las 7 tenemos nueva entrega informativa y toda la actualidad y noticias en nuestra página web yeclamedia.com. Vamos a seguir y ya, porque nos vamos a quedar sin tiempo, es la 1:27 y seguimos conociendo a miembros de la banda de la Asociación de Amigos de la Música de Yecla con motivo de ese 50 aniversario y este ciclo que estamos dando a conocer. Nos visitan David Chinchilla, Óscar Puche y Javier Soriano. Empezamos en nada, no se vayan.
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0: Nos está pasando a todos un poco lo que estamos en esta mesa. Parece que estamos agradeciendo estar bajo techo porque no veas la que cae ahí fuera. Nos estamos cociendo, pero mira, aquí vamos a pasar un rato agradable al aire acondicionado para seguir conociendo cuerdas, conociendo músicos de la banda de la Asociación de Amigos de la Música de Yecla, que ya saben que este año, con esta serie de entrevistas, estamos conmemorando el 50 aniversario de la creación de la banda. Hoy nos visitan dos saxofonistas y el llanero solitario, porque es el único fagotista de la banda. Le damos la bienvenida a David Chinchilla. David, muy buenas.
1: Buenas tardes.
0: También tenemos con nosotros a Óscar Puche. Óscar, muy buenas.
2: Hola, buenas tardes.
0: Y a Javi Soriano. Javi, muy buenas.
3: Hola, buenas.
0: Los dos últimos son saxofonistas, como decimos, pero me hace mucha gracia que seas, David, el único músico con un instrumento que es el fagot, que es verdad que no es el primero que te entra por los ojos. ¿O sí?
2: Diría que no, la verdad. Pero
0: ¿cómo fue? ¿Cómo fue dar con este instrumento? Que ya no sé si yo entiendo que los oyentes saben lo que es un fagot, pero por si acaso, es ese instrumento de viento ultra alargado que tiene que ser incomodísimo para manejar para allí y para acá hasta que te acostumbras.
2: Sí, obviamente.
0: Más o menos hasta que te acostumbras. ¿Cómo diste con él? ¿Cómo fue?
2: A ver, pues fue muy espontáneo. Fue, creo que estaba en primaria y simplemente me dio el venazo de que quería aprender música. Y pues cuando me preguntaron que llegué a la escuela de música a apuntarme y me dijeron, ¿qué instrumento quieres tocar? Y dije, pues no sé, así de simple. Y simplemente me comentaron que tenían ahí aquí en la Escuela de Música becados un par de instrumentos, no me acuerdo cierto, y uno era el fagot, y como no había oído el nombre, dije, pues vamos a probar. Y bueno, aquí llevamos unos años ya.
0: Unos cuantos añitos con él, ¿no? En el caso de tanto de Óscar como de Javi, Javi, yo sé que también, aparte de saxofonista, es profesor de piano, luego hablaremos de eso también. Pero ¿cómo elegís también vosotros el instrumento? ¿El instrumento os elige a vosotros? Es un poco como la varita de Harry Potter, ¿no?
4: Pues yo al principio quería tocar el piano, pero como mi padre también fue músico, me dijo que escogiese un instrumento que saliese en la banda, que me lo pasaría bien. Y pues el saxofón me llamó la atención. Y además, mi padre también me incitó a coger el saxofón porque fue saxofonista también de la banda.
0: Sí. Te pillaba pues, cerca por lo entonces,
4: sí,
0: por lo visto, ¿no?
4: Sí. Tenemos toda la familia más o menos ahí con la banda.
0: Sí, ya lo veo luego los fines de año. Sí. Los recitales que dais. Eso ya lo tenemos ya conocido. Y en tu caso, Javi, ¿cómo llegas al...? Tú sí, verdad que te estás dedicando a la música, como decimos. No sé si empezaste por ahí o has tocado todos los palos.
3: Pues bueno, sí que es verdad que de pequeño yo tenía siempre por casa pianos, los típicos pianos de juguete, que llevan luces, sonidos y cosas.
0: Sí, que son una maravilla en casa, sí, para sí, los sí. padres, sí.
3: Y nada, pues empecé simplemente, pues sacaba canciones de oído con el piano y total, un día mis padres me llevaron a la escuela de música, dijeron, este zagal, parece que se le da bien la música.
0: Tendrá que hacer algo, ¿no?
3: Sí. Y nada, y bueno, empecé allí con los primeros años de, se llama asignatura de música y movimiento. Y nada, y cuando me tocó elegir instrumento, pues no sé por qué motivo. Sí que recuerdo que me llamó mucho la atención del saxofón. Me llamó el sonido que tenía, que fuera dorado, brillante. Sí. Y eso me hizo empezar a estudiar saxofón. Yo creo que para sorpresa de mis padres también. Se pensaban que iba a coger piano.
0: Y porque ya estabas con esa,
3: claro, claro.
0: Con esa carrerilla, ¿no? Hecha,
3: claro,
0: ya,
3: claro. Tenía
0: con el juguete.
3: Mi piano de juguete, lo llevaba a todos lados. Y nada, y pues elegí saxofón. Y luego ya fue después a los años, elegí con 8 años. Y a los 14, cuando tenía 14 años, ya me apunté también a piano.
0: A piano.
3: También un poco gracias a mi hermana, porque ella sí que se apuntó a piano.
0: Sí.
3: Y claro, yo tenía el piano suyo en casa, un piano grande que le compraron. Y entonces, pues de entrar y verlo todos los días, pues me
0: una
3: fui
0: pena
3: enganchando.
0: No tocarlo, claro.
3: Claro, me fui enganchando al piano y fui probando y tocando y tal. Y al final, pues me apunté. Estaba, creo que en primero del conservatorio, y una profesora me dijo, vas a entrar y vas a hacer también, junto con saxofón,

0: se lo dije a mi madre, le sorprendió un poco y pues ya está. Va, fuimos un día a preguntar y ya está.
1: ¿Puede haber palabra más fea en la faz de la tierra que solfeo? Oscar sonríe mucho.
0: Pocas.
2: Pues cuando eres pequeño no te gusta nada.
1: Nada, ¿eh? No. Es un mal trago que hay que pasar, ¿eh?
2: Sí.
1: ¿Por qué? ¿Por qué es tan duro?
2: Porque al principio yo creo que tú lo único que quieres es tocar el instrumento, que es lo que te gusta. Y dices, esto no sirve para nada. Que luego al final te das cuenta y sí que sirve. Hombre, pero cuando la estás estudiando, claro, no dices, si yo quiero tocar el saxofón, en mi caso.
1: ¿Cómo de feo será que le han cambiado el nombre al lenguaje musical, eh, Javi?
3: Imagínate. En mi caso sí que recuerdo que me gustaba. O sea, era una asignatura que se me daba bien también. Uh-huh. Y disfrutaba. O sea, no fue tampoco como una carga.
1: ¿Esa animadversión te la encuentras también ahora en los alumnos?
3: No.
1: No, ahora ya es diferente, ¿no?
3: Es distinto, es distinto. La regla general es un poco esa, es tener cierto rechazo a la asignatura. Pero como bien han dicho, es necesaria.
1: Es necesaria.
3: Porque es formal, conocimiento.
1: La base, el conocimiento, base. El lenguaje musical, como su propio nombre indica ahora. Pero es verdad que todos los que han pasado por aquí dicen, puf, solfeo, qué época aquella. ¿Cómo fueron vuestros inicios en la banda? Vamos a empezar por... esa fase preparatoria que acaba en ese momento tan bonito que quiero siempre contar con todos los que vais pasando por aquí, que es esa recogida. Pero antes de la recogida, ¿cómo son esos momentos previos? ¿Cómo los recordáis, David, en tu caso, por ejemplo?
0: Ah, a mí me pilló un poco de sorpresa porque tampoco me lo esperaba así. Pero bueno, cuando me lo comentaron y eso de que si quería entrar en la banda y eso, yo como tenía muy buenos recuerdos de disfrutaba mucho en la juvenil, que era en la banda en la que estábamos los más pequeños y eso, y como disfrutaba mucho, pues obviamente la verdad es que me sorprendió, pero no me lo esperaba, pero tampoco me lo pensé.
1: Porque pasar a la banda no es, Óscar, como un proceso de hay que estar X años, tal, sino que te dicen ya puedes entrar porque ya tienes el nivel, ya tienes el dominio. Es como que el maestro elige ya a los alumnos para entrar a la banda, ¿no?
2: Sí, Ángel yo creo que habla con los profesores de cada instrumento y pues cuando le pregunta si cree que está preparado, pues cada uno a una cierta edad, pues el Ángel te dice un día de entrar en la banda.
1: En tu caso, Javi, ¿cómo fue...?
3: Sí, en mi caso yo recuerdo que creo que fue después de un concierto de la banda juvenil, creo que por estas fechas, en el Colegio del Alba, creo que fue.
1: Yo iba mucho a esos conciertos. Yo era del colegio. ¿Verdad? Me encantaban los conciertos de las bandas sonoras de películas.
3: Sí.
1: Nos flipaba el color.
3: Estaba muy chulo. Pues creo que fue después de un concierto de eso que Ángel se nos acercó a un grupo y nos dijo, ahora después del concierto venís a la escuela de música que vais a ensayar con la banda titular. Y claro, nosotros estábamos ahí como diciendo,
1: wow,
3: digo, no sé. Y total, pues así fue, que fuimos. Y nada, entramos a la banda y ese mismo día, recuerdo que, claro, nos pusieron las partituras delante y no estábamos acostumbrados a ese nivel. Y me acuerdo decirle a esos compañeros, esto irá despacio, ¿no? Y decían, sí, sí.
1: Sí, sí, sí.
3: Y
1: sí.
3: La veía así pasar.
1: A 0x05, sí.
3: Y no sé, recuerdo un poco eso, que fue impactante también escuchar la banda desde dentro como músico. Fueron muy buenos recuerdos.
1: Y llega el día, todo el mundo coincide, el día de la recogida es el día más especial, en el que se ve la banda llegar por la esquina de casa hasta la puerta de tu casa, toda la banda tocando. También lo pregunto si recordáis cuál era la melodía que sonaba en ese momento. En tu caso, David, ¿qué recuerdas de ese día? Porque te veo que como estás haciendo memoria como diciendo, no termino yo de...
0: A ver, lo único que recuerdo, bueno, no lo único obviamente, pero lo que más recuerdo es lo nervioso que estaba ese día. Vamos, con toda la familia ahí...
1: El cuello de la camisa apretaba un poco, ¿eh?
0: El cuello apretado, sudando... con los papeles que no sé ni cómo va a ir eso. Encima yo en mi caso que no sabía ni... De hecho no sabía ni que podía tocar en la calle con el instrumento. Así que ya el hecho de que me dijeron... Cuando me dijeron que iba a salir tocando ya me extrañó bastante. Ya me sorprendió bastante. Así que, vamos, no toqué mucho.
1: Óscar, tú eres el último de la mesa, el último en llegar. ¿Cómo fue ese día?
2: Pues fue la verdad que bastante bien. Yo al principio no estaba nada nervioso. Pero además ya lo había vivido con mi hermano, que sí, lo recogieron años antes. Entonces, pues yo ya más o menos ya sabía lo que era.
1: Ya,
2: pero cuando ves la banda llegar por la esquina de tu casa, pues ahí sí que te pones nervioso.
1: Hiciste el valiente. Y claro, luego te llegó a ti el toro. ¿Y entonces qué? ¿Cómo fue
2: ese día? Pues fue muy bien, la verdad. Sí que es verdad que, como dice David, las partituras del primer día no consigues tocar casi ninguna nota porque es que va muy rápido, además por la calle que se van moviendo, entonces las partituras también se van moviendo y no consigues leer casi nada, pero bien.
1: Por

0: madre.
1: Porque ese día es la primera vez que tocáis, digamos, en la calle. Antes, como siempre, o conciertos, o en el aula, pero ese día es la primera vez que hacéis un pasacalle.
2: Sí, y también el primer día que tocamos todos los pasodobles, esos que se tocan y todo.
1: Pues es un debut por todo
2: sí,
1: lo alto.
2: No se te olvida nunca.
1: No se olvida. De los tres, Javi es el que más tiempo hace ya, 20 años que hablábamos, a micrófono cerrado, que fue en una época en la que entraban los músicos de 20 en 20, por lo visto, porque en tu generación fuisteis 14 en vuestra recogida.
3: Uh-huh. Aproximadamente, recuerdo un grupo muy numeroso y yo creo que ha sido el año que más músicos hemos entrado.
1: Buena vuelta daríais ese día, ¿eh?
3: Sí.
1: ¿Qué fuiste? No serías el primero.
3: Creo que fui sobre el tercero, el cuarto, por
1: ahí. ¿De los primeros, entonces? Buen viaje te pegaste entonces. Sí. Te dio tiempo a relajarte también.
3: Sí. Se me fueron los nervios ya.
1: ¿Pero cómo fueron esos momentos previos?
3: Pues nada, con mucha emoción, porque el hecho de escuchar la banda a lo lejos, ver que se acercan a tu casa, escucharla como llega y ver que vienen directamente a plantarse encima, o sea, delante de ti, en la puerta de tu casa.
1: Y de tu familia, tus amigos.
3: Sí. Y nada, eso, en el momento en el que la banda giró y ya vino, me acuerdo que, vamos, temblando como un flan. Muy emotivo.
1: Os estoy preguntando a todos los que venís por aquí también si en ese momento el director Ángel os dice algo especial al oído, y me estoy dando cuenta de que tampoco es tan especial lo que dice, sino que más bien es una advertencia de que intenta mantenerte en pie, no te escurras. Es un poco eso, ¿no?, lo que os dice al oído.
2: Sí, yo creo que al final a mí lo que recuerdo que me dijo fue que me dijo la partitura que estábamos tocando y intenta encontrarte, y si no, pues haz playback.
1: Lo dicho, ya no tiene ningún misterio. Lo que dice Ángel a los nuevos músicos no es ningún misterio.
3: Sí, yo recuerdo que me dijo algo así como, tú haz como que tocas.
1: Como que tocas. Claro, con las cámaras ahí mirando. Sí. Es un momento también.
3: Mucha expectación.
0: Yo ni me lo entendí.
1: Ni lo escuchaste.
0: Solo entendí, no sé qué de plebe y dije, mala pinta.
1: Y desde entonces hasta ahora, empiezo por ti, Javi, tú has pasado por momentos tochos de la banda. Has estado en Italia, has estado en Kerkrade, y es que hace ya unos cuantos años de aquello, la verdad. ¿Cómo ha sido formar parte de esos grandes eventos de la banda, en los que, bueno, ya tenía cierta experiencia dentro de la banda?
3: Sí, pues la verdad es que todos los eventos que hemos vivido, certámenes, concursos, viajes, la verdad es que son muy buenos recuerdos y unos momentos que yo creo que cualquiera de los que en ese momento formábamos parte de la banda se nos ha quedado, vamos, grabado para siempre. Uh-huh. Porque han sido, por ejemplo, has nombrado Italia,
1: sí.
3: Kerkrade también, esos fueron para mí los momentos clave de toda esta trayectoria que llevo como músico.
1: Uh-huh. David entró en 2021, algo más reciente. Igual no han pasado tantos grandes eventos, pero ¿qué es lo que más destacarías? ¿Qué es lo que más te ha hecho ilusión vivir dentro de la banda?
0: A ver, hay que decir que cada concierto es como si fuese, no el primero, pero siempre hay esa sensación en cada concierto que los nervios y todo ese cúmulo de cosas en cada concierto, antes de empezar, durante y al terminar. Pero, a ver, de los que más me acuerdo, los eventos así que más me acuerdo, creo que fue Cullera, el certamen también. De Cullera. También el tema de irse fuera y todo eso.
1: ¿Fue tu primera salida?
0: Y creo que sí.
1: Eso no se olvida, ¿eh?
0: Sí, pero no sé si fue la primera o algo, pero fue así el certamen, que fue concierto importante y eso. Pero vamos.
1: En tu caso, Oscar, ¿cuál es el momento más top que has vivido?
2: Pues yo también me fui a Cullera, al certamen. Pero así, como momento top, yo creo que es que no tengo así ninguno, porque tengo muchos muy buenos recuerdos de estar tocando con la banda, con los amigos y todo.
1: Eso de ir a un viajecito por ahí lejos, a tocar en los autobuses, echar el ratillo, ¿cómo son esos viajes? Contadme entre los tres, el que quiera.
3: Pues bueno, empiezo yo si queréis.
0: Sí.
3: La verdad es que son, al final, es convivencia. Estás todo el día con tus compañeros, los ves fuera de la sala de ensayo, de los conciertos, en un ambiente un poco más más sociable, más y son experiencias. Yo creo que he vivido de los tres el que más viajes he hecho, y son experiencias muy buenas, donde se hacen amistades, donde te lo pasas bien, también se hace muy buena música, porque vas a sitios nuevos, el ambiente, el auditorio, por ejemplo, cuando vamos a concursos.
1: Ver cómo está el nivel también por ahí fuera también tiene su interés, ¿no?
3: Escuchar otras bandas, sí. en los concursos es alucinante. Yo recuerdo en Valencia escuchar bandas de sección de honor, que son en la categoría más alta, y decir, madre mía, lo que estoy escuchando aquí.
1: Vaya máquinas, ¿no?
3: Sí, sí, sí. Yo que pensaba que tocaba bien.
1: Y por vuestra parte, ¿cómo son esos viajes? ¿Cómo son esas experiencias?
2: Como ha dicho Javi, también son, al final viajas con compañeros que al final también son tus amigos, y pues es casi como hacer un viaje con los amigos. Lo que pasa es que en el momento en el que estás tocando sí tienes que estar como centrado y tal, pero el resto del tiempo te lo estás pasando genial.
1: Si tendríais la oportunidad de elegir qué experiencia queréis vivir con la banda, tocar en algún sitio, en algún certamen en concreto, ¿cuál sería el momento, David, cumbre, para decir, wow, me encantaría hacer esto dentro con la banda o como músico? Buah, qué pregunta más complicada esta, ¿eh?
0: Que tampoco estoy muy enterado, pero...
1: No, no he dado tiempo ni a procesarlo, ¿eh?
0: No, así que...
1: ¿Alguien lo tiene claro?
2: Pues yo creo que viajar a otro, hacer otro certamen, como fue Kerkrade o Italia, uh-huh. Igual hacer un viaje así también sería una experiencia chula.
1: Coincides, ¿no, David?
0: Sí.
1: Te ha dado una buena idea, ¿eh?
0: Sí, no, la verdad que sí.
1: O sea, salir otra vez por ahí fuera, Javi ya está harto de hacer viajes, pero aún así seguro que habrá algún certamen, algún festival o algo que te gustaría...
3: Sí, pues a ver, es que volver a repetir, por ejemplo, Italia o Kerkrade, no sé yo si...
1: Si es repetible eso, ¿eh?
3: Sí, porque son experiencias que yo creo que los que las vivimos es mejor quedarse con esa experiencia. Uh-huh. Pero, por ejemplo, así cosas más cercanas, lo más cercano que tenemos certamen de Valencia, de tocar en el Palau, de la música.
1: Pues ya ves.
3: Eso es una experiencia también muy chula.
1: O en el Liceo en Barcelona, imagínate.
3: O el Liceo de Barcelona.
1: Estaría espectacular.
3: Sí, sitios grandes así de... Sí.
1: ¿Cuál es vuestro momento favorito cuando hay concierto? Por ejemplo, el anterior, tuvisteis el concierto en la Plaza de Toros. Cuando llegáis, os preparáis, os vestís, empezáis a afinar ya en el escenario o después, ¿cuál es vuestro momento favorito? David.
0: A ver,
1: siempre empiezo por ti, te estoy machacando, ¿eh?
0: Me he pillado un poco desprevenido, pero bueno. Yo creo que la parte que más me gusta es en el propio concierto, cuando en alguna pausa o algo te das cuenta que estás ahí en medio. Parte del concierto se te ha pasado volando, pero otras partes difíciles, las pausas y eso, se te pasan, que no se te pasan lento de mal, sino sí, que lo estás sintiendo el momento. Así que yo creo que ese contraste de cómo pasa el tiempo dentro del concierto y que te das cuenta de dónde estás, cómo estás y lo que estás haciendo.
1: Hay unas piezas que dices, no me gusta tanto esta pieza, ojalá tarde mucho en llegar, y luego sin embargo pasa y dices, ya está, ya termina el concierto. Un poco eso, ¿no? ¿El momento de Óscar cuál es?
2: Sí, yo creo que el mismo. Una vez que estás tocando en el propio concierto y ves que todo lo que has ensayado ya como que está saliendo y ves que suena bien o alguna vez tiene algún fallo, eso ya depende de cada uno.
1: Eso no se entera nadie. Se entera el director que está atento, pero los demás no se enteran.
2: Sí, sí, sí. Yo creo que hay alguno que sí se entera.
4: Depende.
2: Pero es eso, el estar tocando y ver que todo está saliendo más o menos bien. Y estás disfrutando de también cómo están tocando los compañeros.
1: O sea, que disfrutéis de lo que hacéis, ¿no?
2: Sí.
1: Qué bonito es eso.
2: Bueno, si no, no estaríamos en la
1: banda. No estaríais en la banda, claro. Estaríais jugando a fútbol o yo qué sé. Javi, ¿en tu caso? Sí.
3: En mi caso, mi momento favorito es cuando el director da la entrada a la primera nota de...
1: ¿La primera de todas?
3: El comienzo del concierto.
1: Ese momento tiene que ser la leche, sí, ¿eh?
3: Porque es cuando tienes la experiencia del público, del escenario, la sonoridad. Sí. Y ahí en ese momento, para mí, ya es el momento clave. Porque yo creo que ahí ya sabes cómo va a ir el concierto, para bien o para mal.
1: ¿Ya desde la primera nota?
3: Yo creo que sí.
1: Tú eres un genio.
3: Yo tengo, bueno, yo tengo esa sensación. Cuando empieza el concierto, ya sabes cómo más o menos va a ir. Que luego, durante el transcurso del concierto, suelen ser conciertos largos. Uh-huh. Entonces pueden pasar muchas cosas.
1: Sí, hombre.
3: Pero vamos, yo creo que ahí ya es donde se ve un poco.
1: A base de sensaciones también,
3: sí,
1: un poco, ¿no?
3: De hecho, es que, por ejemplo, recuerdo ese momento en Kerkrade. Cuando empezamos a tocar, se me ponen los pelos de punta. Cuando empezamos a tocar la primera nota y empieza a sonar la banda, entre nosotros nos mirábamos diciendo, guau.
1: ¿Cómo sonamos,
3: sonando,
1: eh?
3: ¿Cómo está sonando esto? Sí, sí, sí, sí.
1: ¿Cómo sonamos?
3: Sí.
1: ¿El momento de aplausos os da un poco de tembleque de piernas cuando hay... ha pasado en muchas ocasiones que el público se pone de pie después de una interpretación. Por ejemplo, tenemos de cabecera siempre este Yaka, que es una de las piezas favoritas para el público y yo creo que también para la banda. Tocar esta pieza es también muy especial. ¿Se siente desde arriba luego esa vibración del público?
2: Yo creo que sí que se siente, sí. Además, sobre todo lo que tú sientes es que al público le ha gustado lo que ha sonado, que eso también te hace feliz. Uh-huh.
3: Sí, y es como una sensación rara porque, claro, muchas veces nosotros desde el escenario vemos como un fondo negro.
1: Claro, no se ve nada. Con la luz de cara y el público en
2: la primera fila igual se ve, pero
3: y escuchamos, sí, escuchamos los aplausos.
1: Y solo en el centro.
3: Sí, sí.
1: Y
0: sí, además cuando recibes los aplausos yo creo que también está justo con la emoción de haber terminado la obra recién terminada. La sensación que tienes, sobre todo cuando sale bien ahí, se juntan las dos cosas, no solo los aplausos, sino la sensación que tienes de la obra recién terminada. Yo creo que es casi, para mí, es casi más sensaciones eso.
1: Bueno, de los tres, solamente hay uno que se dedica a la música de manera profesional, es un profesor, en este caso Javier, en la escuela. ¿Por qué te decantas por esta rama profesional?
3: Bueno, llegó un momento que tuve que elegir, o saxofón o piano, porque las dos cosas era muy complicado llevarlas. Yeah. Y como desde pequeño siempre me ha gustado mucho el piano, pues continué los estudios de superiores de piano, que ya es, por así decirlo, la carrera final, por así, los cuatro últimos años de la etapa. Y bueno, también porque me llamaba más el piano en ese sentido, ¿no? En el sentido de terminar unos estudios. Es verdad que la parte del saxofón a mí me gustaba mucho por la cuestión social, de pertenecer a la banda, y bueno, es verdad que los estudios superiores, el saxofón, no me llamaba tanto, el repertorio y todo.
1: Esta pregunta, que se la voy a hacer también a los otros dos compañeros, que se la voy a avanzar para que la vayan pensando, te la digo a ti primero, que es la más intensita. ¿Qué ha supuesto entonces la música en tu vida?
3: Bueno, pues imagínate, desde pequeño, empezando la música, que yo en mi familia no tengo ningún músico, o sea, yo soy un poco... El primero.
1: El pionero.
3: El pionero, sí, sí. Y bueno, pues son muchos años de estudiando, muchas experiencias, tanto con la banda como a nivel personal, estudiando, por ejemplo, como te he dicho, piano. Luego, pues todo lo que supuso los primeros años trabajando. Yo empecé como profesor de solfeo en Jumilla. Mi primer toque así con el mundo laboral.
1: Sí.
3: Mi contacto con el mundo laboral fue como profesor de solfeo, creo que un año así. Y ya luego comencé aquí como profesor de piano, también estuve un año en Villena y bueno, hasta que al final me afiancé aquí en el pueblo y bueno, también es mi casa. O sea, yo es que he estado ahí desde pequeño, entonces, pues, muy bien.
1: Pues una salida profesional también como en la música. En el caso de Óscar, está estudiando, en este caso, una ingeniería que no tiene que ver con música, pero ¿qué significa la música para ti?
2: Pues a mí la música al final... significa el estar con los amigos, es como estar con la familia, porque llevo toda desde pequeño yendo a la escuela de música con mi familia, con mis amigos, y pues significa pues ir con estar como con los amigos.
1: El ratito donde volver, ¿no?
2: Sí.
1: Eso es bonito. ¿Y David, qué significa la música para ti? Al micrófono. Ahí.
0: Yo sobre todo, porque al final le dedico, aunque tampoco... nos dedicamos
1: profesionalmente a ello
0: ni estamos estudiando, pero le hemos dedicado bastante tiempo, y sí que es verdad que todo ese tiempo ha sido bien invertido, creo. Por ejemplo, cuando hemos estado muy liados, yo por ejemplo también estoy estudiando, y cuando he estado que si de exámenes o muy liado, volver y por ejemplo salir a tocar unos moros y cristianos o algo, intentaba siempre venir de...
1: Es una toma de tierra, ¿no?
0: Sí, intentaba siempre venir de... Intento siempre venir para desconectar, porque de las mejores formas que tengo para así desconectar tocando, la verdad.
1: Pues me lo he pasado muy bien con los tres. Muchísimas gracias por venir. Por la parte que os toca, felicidades por este 50 aniversario que está celebrando la banda. David Chinchilla, muchísimas gracias por venir. Óscar Puche, muchas gracias.
2: A ti por invitar.
1: Y Javi, muchas gracias también por venir.
3: A ti.
1: Y a ustedes, pues ya en septiembre seguiremos con esta ronda, porque en agosto no me van a encontrar. Gracias a los tres por venir.
2: Muchas gracias.

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Pues un minutito le queda a llegar a las 2 de la tarde. Aquí lo dejamos. Nosotros volvemos mañana y esta tarde a las 7 con las noticias. Y así al menos hasta el día 31. Venga, que está pasando más rápido de lo que yo pensaba. Disfruten de la tarde y cuídense del calor. Y si tienen piscina, invítenme, por favor. Adiós.

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0: Son las 4 de la tarde.
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5: Y triunfó tanto que llegó tan lejos que la primera vez que actuó en Nueva York, el periódico más importante del mundo habló de ella. 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

0: Son las 6 de la tarde.
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0: Son las 7 de la tarde.
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2: ¿Qué tal? Saludos y muy buenas tardes. La comunidad autónoma de la región de Murcia activa desde este martes 21 de julio un conjunto de medidas extraordinarias de prevención en los terrenos forestales ante el episodio de temperaturas extremas previsto para los próximos días y el incremento del riesgo de incendios. La resolución aprobada por la Dirección General de Patrimonio Natural y Acción Climática va a permanecer vigente hasta el próximo domingo a las 7 de la mañana e incluye restricciones al tránsito de vehículos y maquinaria motor por los caminos que atraviesan zonas forestales, una de las principales limitaciones establecidas por el Gobierno regional. Medidas que afectan especialmente a los trabajos y actividades que puedan generar chispas, calor o llamas. Durante este periodo queda prohibido el uso de equipos radiales, aparatos de soldadura, desbrozadoras de disco o astilladoras, tanto en terrenos forestales como en la franja de 200 metros en torno a estas áreas. El resto de trabajos autorizados con maquinaria en zonas forestales solo se podrán realizar entre las 6 de la mañana y la 1 de la tarde, siguiendo las condiciones de seguridad establecidas. Como excepciones, se mantienen algunas actividades como el uso de calderas para la extracción de planta aromática o determinados aprovechamientos apícolas que podrán desarrollarse entre las 5 y la 1 de la tarde. 5 de la mañana y 1 de la tarde. Además, el jueves 23 se va a suspender cualquier uso de maquinaria en las zonas afectadas debido a la previsión de condiciones meteorológicas especialmente adversas. La resolución también prohíbe encender fuego en áreas recreativas, lanzar material pirotécnico a menos de 400 metros de zonas forestales y celebrar pruebas o competiciones de vehículos a motor que discurran por terrenos de monte. Los agentes medioambientales reforzarán la vigilancia en los espacios naturales protegidos, montes públicos y áreas forestales, incluyendo el control de los accesos durante el periodo de mayor riesgo. Por su parte, la Unidad de Defensa contra Incendios Forestales del Plan Infomur va a permanecer en alerta para actuar con rapidez ante cualquier emergencia. El Gobierno regional recuerda a la ciudadanía la importancia de extremar la precaución, evitar cualquier actividad que pueda provocar fuego o chispas y comunicar al teléfono 112 cualquier indicio de incendio forestal. Más cuestiones. Bodegas Barahonda afronta la próxima vendimia con prudencia, tras un verano marcado por la escasez de lluvias y las altas temperaturas, factores que condicionan el desarrollo del viñedo y la evolución de la uva. Aunque la primavera hizo prever una campaña muy favorable gracias al buen cuajado del fruto, la prolongada falta de agua ha provocado un importante estrés hídrico en las cepas, acelerando su ciclo vegetativo y limitando el tamaño final de los racimos. Antonio Benítez es de Bodegas Barahonda.
3: Sí, pues todo va muy rápido. Nos encontramos en la tercera ola de calor del año y claro, todo el ciclo vegetativo se va acelerando y el problema que necesitamos un poco de agua porque se están estresando de más el viñedo. Claro, estamos pleno verano, no esperamos más, pero a ver si da tregua las noches, que refresque, que la planta pueda trabajar y pueda producir todos los compuestos fenólicos que necesitamos para hacer un buen vino. Pues al final el envero lo que te marca es que la vendimia se aproxima, estamos muy cerquita, ahora la uva ya deja de crecer y se centra en producir compuestos fenólicos, taninos, el color del vino que obtendremos de estas uvas.
2: Desde la bodega explican que la situación no solo puede traducirse en una menor producción, sino que también influye en la formación de compuestos fenólicos, taninos y pigmentos fundamentales para obtener vinos de alta calidad. En el plano sanitario, la campaña se presenta estable, sin incidencias destacables por enfermedades fúngicas en el proceso del envero de la Monastrell, indica Antonio Benítez.
3: Pues al principio de año, en primavera, pensábamos que iba a haber una muy buena cosecha por las precipitaciones que se habían producido, pero claro, ya llevamos unos meses acumulados que no ha llovido nada y es lo que comentaba, el secano pues se está resintiendo y parece ser que esa estimación de una cosecha tan grande no va a ser muy buena, excelente. El estado fitosanitario, no hay humedad, no tenemos problemas de hongos. Hay otras plagas que están que ya están instaladas desde hace varios años, como el mosquito verde, empieza el melazo, pero bueno, vamos luchando, intentando combatirlas y a ver si sacan técnicas nuevas para poder combatir todas estas plagas.
2: Pues es un problema. A pesar de las dificultades, Barahonda mantiene una sólida posición en los mercados internacionales. La empresa comenzó su actividad exportadora en las campañas del 93 y 94 y actualmente comercializa sus vinos en 37 países. Según el Consejo Regulador de la Denominación de Origen Yecla, en torno al 85% de la producción de la bodega se destina a la exportación. Así lo argumenta el gerente de Bodegas Barahonda, Antonio Candela.
4: Esto es de mucho tiempo, esto no es nuevo, ¿no? Llevamos muchos años asistiendo a ferias, a representación con nuestros vinos, a Qatar, y esto es un trabajo de mucho tiempo. Pero bueno, al final, cuando ves esto, pues la verdad que te da cierto orgullo, ¿no?, de ver nuestros vinos. Mira, yo te puedo contar alguna anécdota de, pues, de gente de aquí de Yecla, amigos míos que me dicen, mira, con una botella estoy en Polonia, o mira, en Estados Unidos, ¿no? Y eso la verdad que te da una satisfacción enorme, ¿no? Pensar que, pues eso, un trocito de Yecla, un trocito de Barahonda, lo tenemos situado en 37 países. Sí, ahora estamos en un periodo en que estamos en stand-by. Bueno, recientemente estuvimos en Bélgica, estuvimos también en Francia hace 15-20 días, ahora este final de julio y agosto descansamos. Pero luego en septiembre reiniciamos todo con nuestro departamento de exportación. Tenemos previsto Suiza, que tenemos que estar 2-3 veces en septiembre. Luego tenemos Shanghái, que es en noviembre, y Brasil en octubre. Bélgica volvemos a repetir. Bueno, y ahora ya a partir de septiembre reiniciamos nuestra carrera, ¿no?
2: Por otra parte, también en estos últimos meses, Barahonda ha participado en acciones comerciales en Bélgica, Francia, y ya prepara también nuevas misiones en Suiza, Shanghái, Brasil y, de nuevo, Bélgica en septiembre y noviembre. Desde la bodega destacan el creciente reconocimiento internacional de la uva Monastrell, variedad emblemática de Yecla, y confían que ese prestigio exterior contribuya también a reforzar la valoración en el mercado nacional, donde consideran que todavía existe margen para reconocer el potencial de los vinos de Yecla.
4: Nuestra variedad, nuestra reina, siempre decimos que es nuestra reina. Sí, lo que hacemos ahora a partir de, como te decía, de septiembre, bueno, presentamos nuevas cosechas, volvemos a visitar a clientes, al final es importante el cliente que vuelva a tener esas nuevas cosechas, que nos vuelva a tener presentes, pues, para hacer catas con sus clientes, y eso es muy importante. Tan importante es todo el proceso que estamos viendo, que habéis visto, si no me equivoco, del envero y tal, como ese proceso final, que es de poder tener nuestros vinos situados en todos los países que estáis viendo. Sí, bueno, nosotros estamos en el 93, 94, bueno, ahí tenemos 2-3% que sube, baja, pero son datos, es Yecla en general, porque el Consejo Regulador, el 85, creo recordar, es todo en exportación, sí. La verdad que es un orgullo para nosotros, porque muchas veces nos damos cuenta que, por ejemplo, dicen que no se puede ser rey en tu tierra, ¿no?, que no eres profeta en tu tierra, ¿no? Pero cuando tú ves que nuestros vinos, que la Monastrell, que Barahonda está situado afuera, ¿no?, que aprecian, que buscan esos vinos, eso es un orgullo, ¿no? Muchas veces nos falta, a lo mejor, creer un poco más en lo nuestro.
2: Pues a veces es lo que nos falta, un poquito de confianza en nuestro potencial. Más cuestiones. AMPI trabaja en su huerto ecológico, proyecto que se inició hace 12 años y que tiene como objetivo convertirse en un centro especial de empleo para las personas que trabajen en este taller ocupacional. Un asunto que nos cuenta nuestro compañero Salva Hernández.
5: El huerto ecológico de AMPI tiene como objetivo convertirse en centro especial de empleo. La escuela taller de la asociación busca alcanzar esta asignación gracias a los 12 años de experiencia al frente del proyecto, encargado de formar en agricultura a los 8 usuarios recurrentes que realizan labores físicas de recolección y manipulación de alimentos.
6: Creo que la agricultura ecológica va un paso más allá. O sea, es una forma de cultivar, pero aparte es un sitio donde es un entorno bastante más agradable. Nosotros plantamos flores también, ya no solo por la vista, que nos gusta mucho, sino por crear una biodiversidad necesaria en agricultura ecológica. Y ellos lo entienden, lo han aprendido. Cuando ven una plaga, la ven, lo comunican y bueno, comentábamos, en estos años pues han sido suficientes como para que ellos a día de hoy sean, creo, unos profesionales en su trabajo. El trabajo es práctico 100%, antes sí que era más formativo teórico en aula, pero ahora es práctico porque así lo demanda el volumen de trabajo que tenemos y porque, bueno, al final el trabajo al aire libre hemos comprobado que les sienta muy bien, y sobre todo el trabajo, pero al aire libre hemos comprobado que se desenvuelve muy bien. Y bueno, pues desde primera hora, ahora también con el calor hay que llevar mucho cuidado, sobre todo estos días de alerta. Hoy hemos suspendido los trabajos porque había alerta roja y bueno, es importante, creo, tener conciencia en este aspecto también.
5: Un centro especial de empleo que continuará con la línea agrícola y cumplirá las expectativas de trabajo con labores y horarios asequibles. Respaldados por la mecanización, la escuela se centra en tareas prácticas debido a la alta demanda del volumen de trabajo, condicionado en verano por las aletas de calor.
7: Va a estar muy bien situado y bueno, y pensamos que va a cubrir, aunque lentamente, las expectativas de trabajo para las personas que para nuestros hijos, que es lo que nosotros queremos. Trabajo en el que puedan tener una remuneración económica, que no les complique demasiado la vida tampoco el trabajo, con un horario asequible y compartir las actividades tanto en el centro de trabajo como en el centro de día en los otros talleres. Es que era un deseo, no sabíamos cómo se iba a llevar a cabo cuando se todavía no estaba, pero bueno, nos encontramos ese terreno que nos dejaron y ahí pues empezó. Y se empezó pues muy con mucho sacrificio, muy despacio, limpiando la tierra, haciendo cosas. Ahora ver las fotografías del principio y veías pues bueno, pues montones de tierra porque se iban haciendo pues lo que ahora es como un jardín, pues en alto, pues era un montón de tierra que estaba por allí abandonado, ¿no? Entonces, pues bueno, eso para nosotros, y ahora ver la evolución que ha tenido y cómo se lo pasan, ¿no?
5: Tomates, cebollas y patatas son los cultivos principales de estas fechas. Todo lo producido se puede adquirir en el centro de día, o bien mediante reserva por WhatsApp para su posterior recogida en el centro. Con el reciente incremento del 10% en el convenio con el Ayuntamiento de Yecla, la asociación pasa a contar con 18.700 euros para todas las actividades que desarrolla la asociación. AMPI aboga por un consumo local y de temporada, y defiende los objetivos de autonomía y conocimiento.
6: Nosotros no... Nunca hemos ido con prisa. Creemos que con prisa pues quizás no habrían aprendido tan bien o no habrían confiado los propios usuarios en participar en el proyecto, porque recuerdo, como he dicho otras veces, son ellos quienes eligen estar en el huerto ecológico porque tenemos otros talleres ocupacionales en el centro de día. Entonces, pues sí, al final son ellos mismos son partícipes, se han hecho las cosas creo que bastante bien y hemos llegado a este punto donde hemos ido creciendo año tras año y lo importante es que estamos muy cerca del centro especial de empleo. Cuando cultivas algo, lo cultivas con mucho mimo y aparte si el sabor es superior al que compras en el súper, pues te gusta, fruta y verdura. Luego, la agricultura ser ecológica es una agricultura que tiene mucho más colores, tiene mucho más, despierta mucho más tus sentidos, hay mucho más insectos, hay mucho más animales, por lo tanto... La capacidad de observación y el interactuar con ese entorno enriquece mucho.
2: Elezer Soriano, responsable del huerto de AMPI, y Pedro Ángel Sandoval, presidente, eran las voces que hemos escuchado en este reportaje de nuestro compañero Salva Hernández. Gracias, caballero. Más cosas. CETEM participa en el proyecto europeo ShiftBet, una iniciativa del programa Erasmus Plus destinada a impulsar la digitalización de la formación profesional en el sector de la madera y el mueble. El objetivo es dotar al profesorado de herramientas y recursos que permitan incorporar tecnologías digitales avanzadas en las aulas, preparando a los futuros profesionales para las necesidades reales de la industria, sin renunciar al valor de la artesanía. Alejandra Losada es la coordinadora del proyecto en CETEM.
8: Bueno, pues el proyecto ShiftBet tiene como objetivo dotar a profesores de formación profesional, sobre todo centrados en el sector del mueble y la madera, para ayudarles a que se modernicen en cuanto a tecnologías digitales que hoy en día están siendo cada vez más importantes. Al final el objetivo es impulsar esta transformación digital y ayudar a entender que el sector no está obsoleto, sino que cada vez va avanzando más. Y pues nosotros al final, cuando pensamos en madera o en fabricar muebles, pensamos en que es un taller tradicional, pero no es verdad. Al final se están adaptando a las tecnologías que existen hoy en día. Uh-huh. Y ShiftBet persigue dotar a esos formadores para que ellos puedan transmitir a sus alumnos en el aula que sí que pueden digitalizarse y adaptarse a lo que el mercado laboral les va a pedir luego. Uh-huh. Pues este es un proyecto más pequeñito, pero estamos somos cuatro socios. Está el Instituto José Luis Castillo Puche de Yecla, uh-huh, también otro centro de formación profesional en Italia y otro en Letonia.
2: Se han desarrollado tres guías tecnológicas, un informe de análisis del sector y varias unidades didácticas con ejercicios prácticos disponibles gratuitamente en la web del proyecto. Materiales que buscan reducir la brecha entre la formación tradicional y la competencia digital que demandan las empresas. Escuchamos de nuevo a Alejandra Losada.
8: Pues principalmente yo lo dividiría en tres pilares fundamentales. Todo esto, lo bueno es que va a ser de libre acceso y gratuito. En la página web del proyecto se podrá encontrar para quien quiera. Sí. Para quien quiera descargarlo y utilizarlo en su día a día o en la formación. Lo primero que se ha hecho, se han desarrollado tres guías de las tecnologías, que no las he dicho, pero principalmente se está trabajando con impresión 3D, con escaneo 3D y con CNC, control numérico, uh-huh. Y se ha desarrollado una guía para cada tecnología, un poco para que se entienda los principios de estas tecnologías y cómo pueden ser útiles en la formación profesional de madera. Luego también se ha desarrollado un informe donde se detallan más esas tecnologías, porque para quien quiera profundizar más y entender con más detalle por qué esto es útil. Y por último, para mí la joya de la corona, que son los ejercicios que se han desarrollado prácticos y las plantillas, que además de haber recopilado varios ejercicios en la web para que todo el mundo pueda descargarlos y utilizarlos, también se han desarrollado tres ejercicios nuevos con plantillas, con el fin de que un profesor pueda cogerlos, descargarlos e impartirlos directamente en el aula para que los alumnos entiendan con un ejemplo práctico cómo funciona esto.
2: En la recta final ya de esta iniciativa, el equipo trabaja en la transferencia de los resultados a otros ámbitos de la formación profesional, un proyecto que va a concluir con jornadas de difusión en España, Italia y Letonia, donde se presentarán los principales logros alcanzados. Y ahora vamos a por el deporte.
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2: Y en deportes les contamos que el atleta del ADA Yeclano, Saray García, completó una destacada actuación en el Campeonato de España Sub-20 de Atletismo disputado el pasado fin de semana en Albacete. La velocista yeclana compitió en las semifinales del 400 metros lisos, donde finalizó en la quinta posición de su serie, un registro que le permitió concluir en el campeonato en una meritoria 13ª posición, la mejor clasificación conseguida hasta la fecha por una atleta yeclana en el Campeonato de España. Aunque no pudo rebajar su marca personal, el rendimiento de Saray García volvió a confirmar su progresión y su capacidad para competir entre las mejores especialistas nacionales de su categoría, cerrando así una notable temporada. Por otra parte, dos antiguos atletas del ADA Yeclano también estuvieron presentes en el Campeonato de España Sub-23, celebrado días antes en Cáceres. Ángel Andrés, actualmente en las filas del Oviedo Atletismo, fue sexta en peso y novena en disco, mientras que Carlos Lizán, ahora en el Club Calle 1, alcanzó las semifinales del 110 metros valla, acabando 16º en la clasificación general. En cuanto a la agenda del club, el ADA Yeclano no tendrá competición el próximo fin de semana. La próxima cita llegará entre los días 28 y 31 de julio, cuando el atleta Carmen González y su entrenador José Andrés Santa participen en la concentración nacional de trail organizada por la Real Federación Española de Atletismo en Palencia. Por otra parte, el Club Deportivo NTR Yecla vivió un intenso fin de semana que combinó reconocimientos por los resultados cosechados como también por las últimas pruebas ya casi que del calendario. La primera cita tuvo lugar en la Alcudia de Crespins, donde se celebró la gala final de la Valencia Trail Race. Allí el club yeclano recibió el premio que le acredita como tercer clasificado por equipos. En el apartado individual, María Navarro fue distinguida como subcampeona en la general femenina y campeona de categoría veterana, mientras que Noé Marco recogió el galardón como subcampeón senior del circuito. En el plano competitivo, Iván García firmó una gran actuación en el KV Salvaguardia de Benasque, donde logró una brillante tercera posición absoluta tras la modificación del recorrido por las condiciones meteorológicas. También en Benasque se disputó la Maratón de las Tucas, una exigente prueba de alta montaña en la que Gabriel Pérez Andrés cruzó la meta en la posición 111 de la general. Y por otra parte, la representación del NTR Yecla se completó en el trail de Rubielos de Mora en Teruel. Allí Óscar Izquierdo finalizó 13º de la general, mientras que Miguel Ángel García acabó la prueba en el puesto número 50. Conocido el deporte, nos vamos a conocer ahora el tiempo, la previsión meteorológica con Daniel Beltrán.
10: Seguimos hablando de intenso calor en esta continuidad de ola de calor que iniciamos ya hace más de una semana y en la que de nuevo los próximos días va a ser noticia esas temperaturas máximas por encima de los 40 grados centígrados. De hecho, se activan ya diversos avisos de nivel naranja que van a continuar de forma diaria como mínimo hasta la jornada del viernes. A partir del sábado, descenso térmico notable a extraordinario de temperaturas con vistas a un fin de semana que nada tendrá que ver térmicamente hablando, a lo que venimos sufriendo en los últimos días, un descenso de hasta 10-12 grados centígrados menos. En cuanto al estado de los cielos, también poquitos cambios. Seguimos hablando de la presencia de calimas, nubosidad de tipo alto durante las mañanas y a partir de mediodía surgimiento de nubosidad de evolución vespertina que puede dar de nuevo mañana miércoles lugar al regreso de algunos chubascos o algunas tormentas, al igual que ocurre en los últimos días, principalmente en zonas de sierras y sobre todo más probables en zonas de la mitad norte y noroeste del término municipal. Ayer transcurrían una jornada más, tormentas, al igual que como decimos en los últimos 3-4 días, en ese sector, en ese arco noroccidental del término, hacia zonas de Araví, Tobarrillas, por allí ayer, acumulados entre 1 y 4 litros. Muy poquita precipitación, se trata de tormentas secas, existe poca humedad en el tercio, en la verticalidad sobre nosotros, y pues esas tormentas son muy poco efectivas hablando de precipitaciones recogidas. Como decimos, los próximos días muchísimo calor, tocarán techo las temperaturas hacia la jornada del jueves, en la que no se descarta un eventual aviso de nivel máximo, de nivel rojo, por máximas que puedan alcanzar los 44 grados centígrados. De momento, activado el aviso naranja, pero como decimos, es posible, no se descarta en absoluto ese posible aviso de nivel rojo para la jornada del jueves. Será una jornada en la que tendremos que prestar especial atención, será el punto álgido de esta ola de calor, pero como decimos, ya se ve la luz con vistas hacia finales de esta semana.
2: Pues aquí lo dejamos. Muchísimas gracias, Daniel Beltrán, como siempre, por la información meteorológica. Nosotros volvemos mañana a partir de las 9. Os dejamos a continuación con la entrevista que hemos realizado a tres de los músicos de la Asociación de Amigos de la Música de Yecla con motivo de ese ciclo que estamos manteniendo para celebrar el 50 aniversario de la creación de la banda. Mañana volvemos. Disfruten de la tarde. Adiós.
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0: Nos está pasando a todos un poco lo que estamos en esta mesa. Parece que estamos agradeciendo estar bajo techo porque no veas la que cae ahí fuera. Nos estamos cociendo, pero mira, aquí vamos a pasar un rato agradable al aire acondicionado para seguir conociendo cuerdas, conociendo músicos de la banda de la Asociación de Amigos de la Música de Yecla, que ya saben que este año, con esta serie de entrevistas, estamos conmemorando el 50 aniversario de la creación de la banda. Hoy nos visitan dos saxofonistas y el llanero solitario, porque es el único fagotista de la banda. Le damos la bienvenida a David Chinchilla. David, muy buenas.
1: Buenas tardes.
0: También tenemos con nosotros a Óscar Puche. Óscar, muy buenas.
2: Hola, buenas tardes.
0: Y a Javi Soriano. Javi, muy buenas.
3: Hola, buenas.
0: Los dos últimos son saxofonistas, como decimos, pero me hace mucha gracia que seas, David, el único músico con un instrumento que es el fagot, que es verdad que no es el primero que te entra por los ojos. ¿O sí?
2: Diría que no, la verdad. Pero
0: ¿cómo fue? ¿Cómo fue dar con este instrumento? Que ya no sé si yo entiendo que los oyentes saben lo que es un fagot, pero por si acaso, es ese instrumento de viento ultra alargado que tiene que ser incomodísimo para manejar para allí y para acá hasta que te acostumbras.
2: Sí, obviamente.
0: Más o menos hasta que te acostumbras. ¿Cómo diste con él? ¿Cómo fue?
2: A ver, pues fue muy espontáneo. Fue, creo que estaba en primaria y simplemente me dio el venazo de que quería aprender música. Y pues cuando me preguntaron que llegué a la escuela de música a apuntarme y me dijeron, ¿qué instrumento quieres tocar? Y dije, pues no sé, así de simple. Y simplemente me comentaron que tenían ahí aquí en la Escuela de Música becados un par de instrumentos, no me acuerdo cierto, y uno era el fagot, y como no había oído el nombre, dije, pues vamos a probar. Y bueno, aquí llevamos unos años ya.
0: Unos cuantos añitos con él, ¿no? En el caso de tanto de Óscar como de Javi, Javi, yo sé que también, aparte de saxofonista, es profesor de piano, luego hablaremos de eso también. Pero ¿cómo elegís también vosotros el instrumento? ¿El instrumento os elige vosotros? Es un poco como la varita de Harry Potter, ¿no?
4: Pues yo al principio quería tocar el piano, pero como mi padre también fue músico, me dijo que escogiese un instrumento que saliese en la banda, que me lo pasaría bien. Y pues el saxofón me llamó la atención. Y además, mi padre también me incitó a coger el saxofón porque fue saxofonista también de la banda.
0: Sí. Te pillaba pues, cerca por lo entonces,
4: sí,
0: por lo visto, ¿no?
4: Sí. Tenemos toda la familia más o menos ahí con la banda.
0: Sí, ya lo veo luego los fines de año. Sí. Los recitales que dais. Eso ya lo tenemos ya conocido. Y en tu caso, Javi, ¿cómo llegas al...? Tú sí, verdad que te estás dedicando a la música, como decimos. No sé si empezaste por ahí o has tocado todos los palos.
3: Pues bueno, sí que es verdad que de pequeño yo tenía siempre por casa pianos, los típicos pianos de juguete, que llevan luces, sonidos y cosas.
0: Sí, que son una maravilla en casa, sí, para sí, los sí. padres, sí.
3: Y nada, pues empecé, simplemente pues sacaba canciones de oído con el piano y total que un día mis padres me llevaron a la escuela de música, dijeron que este zagal, parece que se le da bien la música.
0: Tendrá que hacer algo, ¿no?
3: Sí. Y nada, y bueno, empecé allí con los primeros años de, se llama asignatura de música y movimiento. Y nada, y cuando me tocó elegir instrumento, pues no sé por qué motivo. Sí que recuerdo que me llamó mucho la atención del saxofón. Me llamó el sonido que tenía, que fuera dorado, brillante. Sí. Y eso me hizo empezar a estudiar saxofón. Yo creo que para sorpresa de mis padres también. Se pensaban que iba a coger piano.
0: Y porque ya estabas con esa,
3: claro, claro,
0: con esa carrerilla, ¿no? Hecha,
3: claro,
0: ya,
3: claro. Tenía con el juguete. Mi piano de juguete, lo llevaba a todos lados. Y nada, y pues elegí saxofón. Y luego ya fue después a los años, elegí con 8 años. Y a los 14, cuando tenía 14 años, ya me apunté también a piano.
0: A piano.
3: También un poco gracias a mi hermana, porque ella sí que se apuntó a piano.
0: Sí.
3: Y claro, yo tenía el piano suyo en casa, un piano grande que le compraron. Y entonces, pues de entrar y verlo todos los días, pues me
0: una
3: fui
0: pena
3: enganchando,
0: no tocarlo, claro.
3: Claro, me fui enganchando al piano y fui probando y tocando y tal. Y al final, pues me apunté. Estaba, creo que en primero del conservatorio, y una profesora me dijo, va a entrar y vas a hacer también, junto con saxofón, el conservatorio, los estudios de piano. Y así fue, y ya pues...
0: David, tú en tu caso, ¿cómo llegas a la escuela de música? No sé cómo das el paso de decir, creo que voy a empezar a aprender a tocar un instrumento, porque es algo que, entre los 8 o 10 años, que hay que buscar, algo que hacer, hay que hacer algo por las tardes. ¿Por qué la música?
2: Si te digo la verdad, no lo sé.
0: Ni lo sabes.
2: No sé si, no me acuerdo mucho en primaria, pero vamos, no sé si tenía algún amigo que también iba a solfeo o algo y lo comentaría o algo en clase, pero No me acuerdo, fue una vez hablándolo, se lo dije a mi madre, le sorprendió un poco y pues ya está. Va, fuimos un día a preguntar y ya está.
0: ¿Puede haber palabra más fea en la faz de la Tierra que solfeo? Óscar sonríe mucho.
2: Pocas.
4: Pues cuando eres pequeño no te gusta nada.
0: Nada, ¿eh? No. Es un mal trago que hay que pasar, ¿eh?
4: Sí.
0: ¿Por qué? ¿Por qué es tan duro?
4: Porque al principio yo creo que tú lo único que quieres es tocar el instrumento, que es lo que te gusta. Y dices, esto no sirve para nada. Que luego al final te das cuenta y sí que sirve. Hombre, pero cuando la estás estudiando, claro, no dices, si yo quiero tocar el saxofón, en mi caso.
0: ¿Cómo de feo será que le han cambiado el nombre al lenguaje musical, eh, Javi?
3: Imagínate. En mi caso sí que recuerdo que me gustaba. O sea, era una asignatura que se me daba bien también. Uh-huh. Y disfrutaba. O sea, no fue tampoco como una carga.
0: ¿Esa animadversión te la encuentras también ahora en los alumnos?
3: No.
0: No, ahora ya es diferente, ¿no?
3: Es distinto. La regla general es un poco esa, es tener cierto rechazo a la asignatura. Pero como bien han dicho, es necesaria.
0: Es necesaria.
3: Porque es formal, conocimiento.
0: La base, el conocimiento, base. El lenguaje musical, como su propio nombre indica ahora. Pero es verdad que todos los que han pasado por aquí dicen, puf, solfeo, qué época aquella. ¿Cómo fueron vuestros inicios en la banda? Vamos a empezar por... esa fase preparatoria que acaba en ese momento tan bonito que quiero siempre contar con todos los que vais pasando por aquí, que es esa recogida. Pero antes de la recogida, ¿cómo son esos momentos previos? ¿Cómo los recordáis, David, en tu caso, por ejemplo?
2: Ah, a mí me pilló un poco de sorpresa porque tampoco me lo esperaba así. Pero bueno, cuando me lo comentaron y eso de que si quería entrar en la banda y eso, yo como tenía muy buenos recuerdos de disfrutaba mucho en la juvenil, que era en la banda en la que estábamos los más pequeños y eso, y como disfrutaba mucho, pues obviamente la verdad es que me sorprendió, pero no me lo esperaba, pero tampoco me lo pensé.
0: Porque pasar a la banda no es, Óscar, como un proceso de hay que estar X años, tal, sino que te dicen ya puedes entrar porque ya tienes el nivel, ya tienes el dominio. Es como que el maestro elige ya a los alumnos para entrar a la banda, ¿no?
4: Sí, Ángel yo creo que habla con los profesores de cada instrumento y pues cuando le pregunta si cree que está preparado, pues cada uno a una cierta edad, pues el Ángel te dice un día de entrar en la banda.
0: En tu caso, Javi, ¿cómo fue...?
3: Sí, en mi caso yo recuerdo que creo que fue después de un concierto de la banda juvenil, creo que por estas fechas, en el Colegio del Alba, creo que fue.
0: Yo iba mucho a esos conciertos. Yo era del colegio, ¿verdad? Me encantaban los conciertos de las bandas sonoras de películas.
3: Sí.
0: Lo flipaba el color.
3: Estaba muy chulo. Pues creo que fue después de un concierto de eso que Ángel se nos acercó a un grupo y nos dijo, ahora después del concierto venís a la escuela de música que vais a ensayar con la banda titular. Y claro, nosotros estábamos ahí como diciendo,
0: wow,
3: digo, no sé. Y total, pues así fue, que fuimos. Y nada, entramos a la banda y ese mismo día, recuerdo que, claro, nos pusieron las partituras delante y no estábamos acostumbrados a ese nivel. Y me acuerdo decirle a esos compañeros, esto irá despacio, ¿no? Y decían, sí, sí.
0: Sí, sí, sí.
3: Y las veía así pasar.
0: A 0x05, sí.
3: Y no sé, recuerdo un poco eso, que fue impactante también escuchar la banda desde dentro como músico. Fueron muy buenos recuerdos.
0: Y llega el día, todo el mundo coincide, el día de la recogida es el día más especial, en el que se ve la banda llegar por la esquina de casa hasta la puerta de tu casa, toda la banda tocando. También lo pregunto si recordáis cuál era la melodía que sonaba en ese momento. En tu caso, David, ¿qué recuerdas de ese día? Porque te veo que como estás haciendo memoria como diciendo, no termino yo de...
2: A ver, lo único que recuerdo, bueno, no lo único obviamente, pero lo que más recuerdo es lo nervioso que estaba ese día. Vamos, con toda la familia ahí...
0: El cuello de la camisa apretaba un poco, ¿no?
2: El cuello apretado, sudando, con los papeles que no sé ni cómo va a ir eso. Encima yo en mi caso que no sabía ni... De hecho no sabía ni que podía tocar en la calle con el instrumento, así que ya el hecho de que cuando me dijeron que iba a salir tocando ya me extrañó bastante, ya me sorprendió bastante. Así que, vamos, no toqué mucho.
0: Óscar, tú eres el último de la mesa, el último en llegar. ¿Cómo fue ese día?
4: Pues fue la verdad que bastante bien. Yo al principio no estaba nada nervioso. Pero además ya lo había vivido con mi hermano, que sí, lo recogieron años antes. Entonces, pues yo ya más o menos ya sabía lo que era.
0: Ya,
4: pero cuando ves la banda llegar por la esquina de tu casa, pues ahí sí que te pones nervioso.
0: Hiciste el valiente. Y claro, luego te llegó a ti el toro. ¿Y entonces qué? ¿Cómo fue?
4: Pues fue muy bien, la verdad. Sí que es verdad que, como dice David, las partituras del primer día no consigues tocar casi ninguna nota porque es que va muy rápido, además por la calle que va, se van moviendo, entonces las partituras también se van moviendo y no consigues leer casi nada, pero bien.
0: Porque ese día es la primera vez que tocáis, digamos, en la calle. Antes, como siempre, o conciertos o en el aula, pero ese día es la primera vez que hacéis un pasacalle.
4: Sí, y también el primer día que tocamos todos los pasodobles esos que se tocan y todo.
0: Pues es un debut por todo
4: sí,
0: lo alto.
4: No se te olvida nunca.
0: No se olvida. De los tres, Javi es el que más tiempo hace ya, 20 años que hablábamos, a micrófono cerrado, que fue en una época en la que entraban los músicos de 20 en 20, por lo visto, porque en tu generación fuisteis 14 en vuestra recogida.
3: Uh-huh. Aproximadamente, recuerdo un grupo muy numeroso y yo creo que ha sido el año que más músicos hemos entrado.
0: Buena vuelta daríais ese día, ¿eh?
3: Sí.
0: ¿Qué fuiste? No serías el primero.
3: Creo que fui sobre el tercero, el cuarto, por
0: ahí. ¿De los primeros entonces? Buen viaje te pegaste entonces. Sí. Te dio tiempo a relajarte también.
3: Sí. Se me fueron los nervios ya.
0: ¿Pero cómo fueron esos momentos previos?
3: Pues nada, con mucha emoción, porque el hecho de escuchar la banda a lo lejos, ver que se acercan a tu casa, escucharla como llega y ver que vienen directamente a plantarse encima, o sea, delante de ti, en la puerta de tu casa.
0: Y de tu familia, de tus amigos.
3: Sí. Y nada, eso, en el momento en el que la banda giró y ya vino, me acuerdo que, vamos, temblando como un flan. Muy emotivo.
0: Os estoy preguntando a todos los que venís por aquí también si en ese momento el director Ángel os dice algo especial al oído, y me estoy dando cuenta de que tampoco es tan especial lo que dice, sino que más bien es una advertencia de que intenta mantenerte en pie, no te escurras. Es un poco eso, ¿no?, lo que os dice al oído.
4: Sí, yo creo que al final a mí lo que recuerdo que me dijo fue que me dijo la partitura que estábamos tocando y intenta encontrarte, y si no, pues haz playback.
0: Lo dicho, ya no tiene ningún misterio. Lo que dice Ángel a los nuevos músicos no es ningún misterio.
3: Sí, yo recuerdo que me dijo algo así como, tú haz como que tocas.
0: Como que tocas. Claro, con las cámaras ahí mirando. Sí. Es un momento también.
3: Mucha expectación.
2: Yo ni me lo entendí.
0: Ni lo escuchaste.
2: Solo entendí, no sé qué de plebe y dije, mala pinta.
0: Y desde entonces hasta ahora, empiezo por ti, Javi, tú has pasado por momentos tochos de la banda. Has estado en Italia, has estado en Kerkrade, y es que hace ya unos cuantos años de aquello, la verdad. ¿Cómo ha sido formar parte de esos grandes eventos de la banda, en los que, bueno, ya tenía cierta experiencia dentro de la banda?
3: Sí, pues la verdad es que todos los eventos que hemos vivido, certámenes, concursos, viajes, la verdad es que son muy buenos recuerdos y unos momentos que yo creo que cualquiera de los que en ese momento formábamos parte de la banda se nos ha quedado, vamos, grabado para siempre. Uh-huh. Porque han sido, por ejemplo, has nombrado Italia,
0: sí,
3: Kerkrade también. Esos fueron para mí los momentos clave de toda esta trayectoria que llevo como músico.
0: Uh-huh. David entró en 2021, algo más reciente. Igual no han pasado tantos grandes eventos, pero ¿qué es lo que más destacarías? ¿Qué es lo que más te ha hecho ilusión vivir dentro de la banda?
2: A ver, hay que decir que cada concierto es como si fuese, no el primero, pero siempre hay esa sensación en cada concierto que los nervios y todo ese cúmulo de cosas en cada concierto, antes de empezar, durante y al terminar. Pero, a ver, de los que más me acuerdo, los eventos así que más me acuerdo, creo que fue Cullera, el certamen también de Cullera. También el tema de irse fuera y todo eso.
0: ¿Fue tu primera salida?
2: Y creo que sí.
0: Eso no se olvida, ¿eh?
2: Sí, pero no sé si fue la primera o algo, pero fue así el certamen, que fue concierto importante y eso. Pero vamos.
0: En tu caso, Oscar, ¿cuál es el momento más top que has vivido?
4: Pues yo también me fui a Cullera, al certamen. Pero así, como momento top, yo creo que es que no tengo así ninguno, porque tengo muchos muy buenos recuerdos de estar tocando con la banda, con los amigos y todo.
0: Eso de ir a un viajecito por ahí lejos, a tocar en los autobuses, echar el ratito.

0: cuando vamos a concursos.
1: Ver cómo está el nivel también por ahí fuera también tiene su interés, ¿no?
0: Escuchar otras bandas, sí, sí, sí. En los concursos es alucinante. Yo recuerdo en Valencia escuchar bandas de sección de honor, que son en la categoría más alta, y decir, madre mía, lo que estoy escuchando aquí.
1: Vaya máquinas, ¿no?
0: Sí, sí, sí. Yo que pensaba que tocaba bien.
1: Y por vuestra parte, ¿cómo son esos viajes? ¿Cómo son esas experiencias?
2: Como ha dicho Javi también, son al final viajas con compañeros que al final también son tus amigos. Y pues es casi como hacer un viaje con los amigos. Lo que pasa es que en el momento en el que estás tocando sí tienes que estar como centrado y tal, pero el resto del tiempo te lo estás pasando genial.
1: Si tendríais la oportunidad de elegir qué experiencia queréis vivir con la banda, tocar en algún sitio, en algún certamen en concreto, ¿cuál sería? ¿Cuál sería el momento, David, cumbre para decir, wow, me encantaría hacer esto dentro con la banda o como músico? Buah, qué pregunta más complicada esta, ¿eh?
3: Que tampoco estoy muy enterado, pero...
1: No he dado tiempo ni a procesarlo, ¿eh?
3: No, así que...
1: ¿Alguien lo tiene claro?
2: Pues yo creo que viajar a otro, hacer otro certamen como fue Kerkrade o Italia, uh-huh. Igual hacer un viaje así también sería una experiencia chula.
1: Coincides, ¿no, David?
3: Sí.
1: Te ha dado una buena idea, ¿eh?
3: Sí, no, la verdad que sí.
1: O sea, salir otra vez por ahí fuera, Javi ya está harto de hacer viajes, pero aún así seguro que habrá algún certamen, algún festival o algo que te gustaría.
0: Sí, pues a ver, es que volver a repetir, por ejemplo, Italia o Kerkrade, no sé yo si
1: es repetible eso, ¿eh?
0: Sí, porque son experiencias que yo creo que los que las vivimos es mejor quedarse con esa experiencia. Uh-huh. Pero, por ejemplo, así cosas más cercanas, lo más cercano que tenemos al certamen de Valencia, de tocar en el Palau, de la música.
1: Pues ya ves.
0: Eso es una experiencia también muy chula.
1: Pues o en el Liceo en Barcelona, imagínate.
0: O el Liceo de Barcelona.
1: Estaría espectacular.
0: Sí. Sitios grandes así de. Sí.
1: ¿Cuál es vuestro momento favorito cuando hay concierto? Por ejemplo, este pasado domingo. Este domingo, no, el anterior, tuvisteis el concierto en la Plaza de Toros. Cuando llegáis, os preparáis, os vestís, empezáis a afinar ya en el escenario o después. ¿Cuál es vuestro momento favorito? David.
3: A ver,
1: siempre empiezo por ti, te estoy machacando, ¿eh?
3: Me he pillado un poco desprevenido, pero bueno. Yo creo que la parte que más me gusta es en el propio concierto. Cuando en alguna pausa o algo te das cuenta que estás ahí en medio, parte del concierto se te ha pasado volando, pero otras partes difíciles, las pausas y eso se te pasan, a ver, que no se te pasan lento de mal, sino sí. Que lo estás sintiendo el momento, así que yo creo que ese contraste de cómo pasa el tiempo dentro del concierto y que te das cuenta de dónde estás, cómo estás y lo que estás haciendo.
1: Hay unas piezas que dices, no me gusta tanto esta pieza, ojalá tarde mucho en llegar, y luego sin embargo pasa y dices, ya está, ya termina el concierto. Un poco eso, ¿no?
3: Sí.
1: ¿El momento de Oscar cuál es?
2: Sí, yo creo que el mismo. Una vez que estás tocando en el propio concierto y ves que todo lo que has ensayado ya como que está saliendo y ves que suena bien o alguna vez tiene algún fallo, eso ya depende de cada uno.
1: Eso no se entera nadie. Se entera el director que está atento, pero los demás no se enteran.
2: Sí, sí, sí. Yo creo que hay alguno que sí se entera.
3: Depende.
2: Pero es eso, el estar tocando y ver que todo está saliendo más o menos bien. Y estás disfrutando de también cómo están tocando los compañeros.
1: O sea, que disfrutáis de lo que hacéis, ¿no?
2: Sí.
1: Qué bonito es eso.
2: Bueno, si no, no estaríamos
1: en
2: la banda.
1: No estaríais en la banda, claro. Estaríais jugando a fútbol o yo qué sé. Javi, ¿en tu caso? Sí.
0: En mi caso, mi momento favorito es cuando el director da la entrada a la primera nota de
1: la primera de todas.
0: El comienzo del concierto.
1: Ese momento tiene que ser la leche, sí.
0: Porque es cuando tienes la experiencia del público, del escenario, la sonoridad. Y ahí en ese momento, para mí, ya es el momento clave. Porque yo creo que ahí ya sabes cómo va a ir el concierto, para bien o para mal.
1: ¿Ya desde la primera nota?
0: Yo creo que sí.
1: Tú eres un genio.
0: Yo tengo, bueno, yo tengo esa sensación. Cuando empieza el concierto, ya sabes cómo más o menos va a ir. Que luego, durante el transcurso del concierto, suelen ser conciertos largos. Uh-huh. Entonces pueden pasar muchas cosas.
1: Sí, hombre.
0: Pero vamos, yo creo que ahí ya es donde se ve un poco.
1: A base de sensaciones también, sí. Un poco, ¿no?
0: De hecho, es que, por ejemplo, recuerdo ese momento en Kerkrade. Cuando empezamos a tocar, se me ponen los pelos de punta. Cuando empezamos a tocar la primera nota y empieza a sonar la banda, entre nosotros nos mirábamos diciendo, guau.
1: ¿Cómo sonamos,
0: sonando,
1: eh?
0: ¿Cómo está sonando esto? Sí, sí, sí, sí.
1: ¿Cómo sonamos?
0: Sí.
1: ¿El momento de aplausos os da un poco de tembleque de piernas cuando hay... ha pasado muchas ocasiones que el público se pone de pie después de una interpretación. Por ejemplo, tenemos de cabecera siempre este Yaka, que es una de las piezas favoritas para el,

0: público y yo creo que también para la banda tocar esta pieza es también muy especial. ¿Se siente desde arriba luego esa vibración del público?
1: Yo creo que sí que se siente, sí. Además, sobre todo lo que tú sientes es que al público le ha gustado lo que ha sonado, que eso también te hace feliz. Uh-huh.
2: Sí, y es como una sensación rara porque, claro, muchas veces nosotros desde el escenario vemos como un fondo negro.
0: Claro, no se ve nada. Con la luz de cara y el público en
3: la primera fila igual se ve, pero
2: y escuchamos, sí, escuchamos los aplausos.
0: Y solo en el centro.
2: Sí, sí.
0: Y
4: sí, además cuando recibes los aplausos yo creo que también está justo con la emoción de haber terminado la obra recién terminada. La sensación que tienes, sobre todo cuando sale bien ahí, se juntan las dos cosas, no solo los aplausos, sino la sensación que tienes de la obra recién terminada. Yo creo que es casi, para mí, es casi más sensaciones eso.
0: Bueno, de los tres, solamente hay uno que se dedica a la música de manera profesional. Es un profesor, en este caso Javier, en la escuela. ¿Por qué te decantas por esta rama profesional?
2: Bueno, llegó un momento que tuve que elegir, o saxofón o piano, porque las dos cosas era muy complicado llevarlas. Y como desde pequeño siempre me ha gustado mucho el piano, pues continué los estudios de superiores de piano, que ya es, por así decirlo, la carrera final, por así, los cuatro últimos años de la etapa. Y bueno, y también porque me llamaba más el piano en ese sentido, ¿no? En el sentido de terminar unos estudios. Es verdad que la parte del saxofón a mí me gustaba mucho por la cuestión social, de pertenecer a la banda, y bueno, es verdad que los estudios superiores, el saxofón, no me llamaba tanto, el repertorio y todo.
0: Esta pregunta, que se la voy a hacer también a los otros dos compañeros, que se la voy a avanzar para que la vayan pensando, te la digo a ti primero, que es la más intensita. ¿Qué ha supuesto entonces la música en tu vida?
2: Bueno, pues imagínate, desde pequeño, empezando en la música, que yo en mi familia no tengo ningún músico, o sea, yo soy un poco el primero.
0: El pionero,
2: sí. Y bueno, pues son muchos años de estudiando, muchas experiencias, tanto con la banda como a nivel personal, estudiando, por ejemplo, como te he dicho, piano. Luego, pues todo lo que supuso los primeros años trabajando. Yo empecé como profesor de solfeo en Jumilla, mi primer toque así con el mundo laboral.
0: Sí.
2: Mi contacto con el mundo laboral fue como profesor de solfeo, creo que un año así. Y ya luego comencé aquí como profesor de piano, también estuve un año en Villena y bueno, hasta que al final me afiancé aquí en el pueblo y bueno, también es mi casa. O sea, yo es que he estado ahí desde pequeño, entonces, pues, muy bien.
0: Pues una salida profesional también como en la música. En el caso de Óscar, está estudiando, en este caso, una ingeniería que no tiene que ver con música, pero ¿qué significa la música para ti?
1: Pues a mí la música al final significa el estar con los amigos, es como estar con la familia, porque llevo toda desde pequeño yendo a la escuela de música con mi familia, con mis amigos, y pues significa pues ir con estar como con los amigos.
0: El ratito donde volver, ¿no?
1: Sí.
0: Eso es bonito. ¿Y David, qué significa la música para ti? Al micrófono. Ahí.
4: Yo sobre todo, porque al final le dedico, aunque tampoco nos dedicamos
0: profesionalmente a ello,
4: ni estamos estudiando, pero le hemos dedicado bastante tiempo, y sí que es verdad que todo ese tiempo ha sido bien invertido, creo. Por ejemplo, cuando hemos estado muy liados, yo por ejemplo también estoy estudiando, y cuando he estado que si de exámenes o muy liado, volver y por ejemplo salir a tocar unos moros y cristianos o algo, intentaba siempre venir de...
0: Es una toma de tierra, ¿no?
4: Sí, intentaba siempre venir de... Intento siempre venir para desconectar, porque de las mejores formas que tengo para así desconectar tocando, la verdad.
0: Pues me lo he pasado muy bien con los tres. Muchísimas gracias por venir. Por la parte que os toca, felicidades por este 50 aniversario que está celebrando la banda. David Chinchilla, muchísimas gracias por venir. Óscar Puche, muchas gracias.
1: A ti por invitar.
0: Y Javi, muchas gracias también por venir.
2: A ti.
0: Y a ustedes, pues ya en septiembre seguiremos con esta ronda, porque en agosto no me van a encontrar. Gracias a los tres por venir.
1: Muchas gracias.

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Hola amigos, buenas tardes, aquí otra vez en Yecla Media, en nuestro programa Los Poetas y su Tiempo. Vamos a hablar hoy de una poetisa, una hermosa poeta de mediados del siglo XX, que nos va a sorprender con su revolucionaria y audaz puesta en vilo de lo que es la condición de la mujer en la sociedad en aquella época, ¿verdad? Estamos hablando de Alfonsina Storni, esta poeta argentina nacida en Suiza. Voy a decir un breve resumen de la biografía de ella, así la ponemos en su entorno y en su tiempo. Alfonsina Storni nació en Caprasca, Suiza, y sus padres emigrantes habían venido a Argentina y volvieron a Suiza por un par de años, y allí nació Alfonsina y se la trajeron de pequeñita a Argentina. Ella nació el 22 de mayo de 1892 en Caprasca, Suiza, y falleció el 25 de octubre de 1938 con solo 46 años en Mar del Plata, Argentina. Ya relataremos la triste tragedia de su fin tan joven. Representante del modernismo, el modernismo que inauguró para el mundo hispanoamericano y para todo el mundo en español, nada menos que Rubén Darío, ¿verdad?, con sus viajes por todos los países y por España también. Vamos a ver algo de la biografía de Alfonsina Storni. Sus padres fueron Alfonso Storni y Paulina Martignoni, quienes junto con sus hermanos mayores llegaron de emigrantes a la provincia de San Juan, Argentina, desde Lugano, Suiza, en 1880. Estos años comienzan las grandes emigraciones a Argentina, auspiciadas por el gobierno, que pedían a todos los consulados europeos operarios, ingenieros, gente con oficio, gente con estudios para determinadas áreas, para levantar la Argentina en esa forma impresionante que se levantó en solamente 35 años, de 1895 hasta 1930. Bueno, allí en la provincia de San Juan fundaron una pequeña empresa de cerveza Los Alpes, que circulaba por las provincias, y en 1891 viajaron a Suiza otra vez mientras los hermanos atendían la pequeña empresa familiar. Allí fue que en 1892 nació nuestra Alfonsina, tercera hija del matrimonio. En el 96, o sea, con 4 años, se llevaron a Alfonsina en su viaje de regreso a San Juan, en Argentina. Alfonsina Storni trabajó en muchísimas facetas de la cultura, se recibió de maestra rural en la provincia de Santa Fe, fue actriz de teatro ambulante, el teatro que hacía, recordémonos, a Lorca, ¿no?, con su La Barraca, recorriendo los pueblos de España. Pues ella recorrió varias provincias argentinas con estas empresas de teatro. Fue también cronista de la famosa revista Caras y Caretas, una revista que se podría comparar con el Hola de hoy día, ¿verdad?, que se distribuía en toda América. Muy importante. Y después, gracias a su amigo, el gran poeta Leopoldo Lugones, que la presentó en la redacción del famoso periódico La Nación, que también era un centro intelectual total. Todos los grandes intelectuales que pasaban por Buenos Aires tenían su espacio en el periódico La Nación. Entre ellos Rubén Darío también,
lo vuelvo a nombrar porque es el eje central de la renovación de la poesía en ese siglo, en ese inicio del siglo XX, ¿verdad? Bueno, nuestra Alfonsina Storni fue madre soltera en 1911. Su hijo Alejandro nació el 21 de abril de 1912. Esto es un punto de inflexión muy importante, su valentía en ser madre soltera. Nunca quiso decir quién era su padre biológico, y se defendió de todas las críticas y llevó adelante su pequeña familia de madre e hijo con valor y decisión. Vamos a ver qué más hay en esos años. En 1926 escribió Poemas de Amor y años después publicó Mundo de Siete Pozos. Su amiga Blanca de la Vega, compañera en el Conservatorio de Música, la impulsó a hacer un viaje por Europa. Ella quería volver a su pueblo natal, donde nació, ¿verdad? Realizó dos viajes por Europa, el segundo con su hijo, ya en 1931. O sea, el hijo prácticamente de 20 años. Estuvo por Madrid, estuvo por España, visitó Córdoba, Granada, Andalucía, Sevilla. En el segundo viaje, como decimos, con su hijo ya mayor, visitó Pompeya, las ruinas de Pompeya, la ciudad de Ginebra y su pueblo natal. Luego residió en la calle más española de toda Argentina, la Avenida de Mayo, donde estaba el Café Tortoni, que todavía está. El Café Tortoni era centro de todas las tertulias que había allí. Por ejemplo, en 1934, pocos años después, la larga estancia de Federico García Lorca en el Hotel Castelar de la Avenida de Mayo, Lorca siempre se cruzaba para presenciar y participar en las tertulias del Café Tortoni, donde estaba nuestra Alfonsina Storni. Bueno, hay muchas historias literarias, muchos conocimientos, muchas amistades. Por ejemplo, Josep María de Segarra, el poeta catalán, estuvo allí en las tertulias y escribió una nota tan bonita para Alfonsina que la comparó con el gran Rubén Darío, cosa que le encantó muchísimo a nuestra querida Alfonsina, ¿verdad? En 1935 tiene su grave enfermedad de cáncer de mama, mastectomía, depresión, y en 1938 pone fin a su vida en Mar del Plata, internándose en el mar. Así muere nuestra Alfonsina. Dejó una carta para su hijo y un poema que justamente creo que en esos mismos días se publicó en el periódico La Nación. Los libros de ella, importantes para leer: Inquietud del Rosal, el primero; Dulce Daño, Irremediablemente; Languidez, de 1920, Ocre, un libro que es un punto de inflexión en su estética poética; Poemas de Amor; Mundo de Siete Pozos; Mascarilla y Trébol. Tengo alguna cita de ella sobre la mujer. Sobre escribir siendo mujer, dice en 1920: yo soy la que hago versos. Los hombres me dicen que eso no está bien hecho. ¿Y qué? Yo hago versos como puedo, como me salen del alma. En una carta a un amigo. En una entrevista en el 27, 1927, dice: me han llamado masculina porque digo lo que pienso. Es que las mujeres no pensamos. Si decir la verdad es ser hombre, entonces soy hombre. me recuerda esta actitud tan valiente de
George Sand, la compañera de Chopin, que se vestía de hombre para ir a las tertulias, se vestía con sombrero y traje para que no la molestaran con su estética femenina, por ejemplo. Bueno, eran cuestiones que pasaba. También, mira, Leopoldo Lugones, sobre Leopoldo Lugones hay otra frase. Leopoldo me enseñó el oficio, pero yo no quiero ser eco de nadie, prefiero mi voz, aunque tiemble. Hermosa Alfonsina. Vamos a leer algunos poemas de ella, elegidos de estos libros que había enumerado antes. El primero se titula Desolación y dice así: oh, qué caricia inmensa la que en mi pecho habita, cabría el mundo entero en la entraña que late, y allí se adormiría en dulzura infinita el grito de dolor que llega del combate. Yo cuido esa mimosa que en mi pecho palpita, la cuido y la defiendo del humano acicate, y tengo por sus nervios de inquietud exquisita tan enorme piedad que mis fuerzas abate. Jamás la entregaré, mi pobre sensitiva se agostará en el hielo de mi coraza altiva. Se morirá en mi pecho castigada de sed, y cuando su cadáver me traiga mucho frío, me iré serenamente del país del hastío al país del misterio que nos tiende su red. A propósito de su posición frente a la libertad y a la dignidad y a la presencia social que debería tener la mujer, este poema titulado Fecundidad dice así: mujeres, la belleza es una forma y el óvulo una idea. Triunfe el óvulo. Dentro de la mentira de la vida existe una verdad y hay que seguirla. La verdad es que nada en la natura debe perderse. La tierra es moral porque procrea, abre la entraña a la simiente y brota dándonos trigo. El vientre que se da sin reticencias pone un soplo de Dios en su pecado. Son para él las rosas que abre el sol. Él vibrará como una cuerda loca que el misterio entremece. El vientre que se niega será atado al carro de la sed eternamente. Mujeres, sobre el grito de lo bello grite el impulso fuerte de la raza. Cada vientre es un cofre. ¿Qué se guarda en las células que tiene? ¿Cuántos óvulos viejos han rodado guardándose el misterio que encerraban? ¿Estaba en ellos quien hacía falta? Mujeres, la belleza es una forma y el óvulo una idea. Alfonsina Storni. Vamos a leer dos poemas más. El siguiente, Regreso a mis pájaros, y el último, el poema que envió en una carta la víspera de su fallecimiento, titulado Voy a dormir. Regreso a mis pájaros, por Alfonsina Storni, dice así: ya no escuché vuestro frugal concierto, mis pájaros que vi almenada en oro, una ciudad de espejos y en sus faros banderas más que manos llamadoras, y en su empinada ronda grandes voces de acústica pompal, y acerqué el dedo y cayó la ciudad empapelada y el aire escribió lívido miseria. Ya estoy de nuevo en vuestros pechos sola, y no es mejor que el vuestro amado vuelo y el orbital talante de la estrella.
ya os escucho de nuevo desasida. Y tú, el pequeño mío, ¿cómo cantas en mi balcón? ¿Por qué me abandonaste? Alfonsina Storni. El último poema se titula Voy a dormir, del cual se hicieron infinitas, muchísimas musicalizaciones y circuló muchísimo precisamente por la tragedia que encierra ese tiempo, ¿verdad? Se titula Voy a dormir por Alfonsina Storni y dice así. Dientes de flores, cofia de rocío, manos de hierbas, tú, nodriza fina, tenme prestas las sábanas terrosas y el edredón de musgos escardados. Voy a dormir, nodriza mía, acuéstame, ponme una lámpara a la cabecera, una constelación, la que te guste, todas son buenas, bájala un poquito. Déjame sola, oyes romper los brotes. Te acuna un pie celeste desde arriba y un pájaro te traza unos compases para que olvides. Gracias. Ah, un encargo. Si él llama nuevamente por teléfono, le dices que no insista, que he salido. Alfonsina Storni, gracias. Gracias, hermana poeta, eterna en la voz de las mujeres y de los hombres de toda nuestra cultura en español. Hasta pronto, amigos, con mi mensaje. Un minuto de poesía cada día puede cambiar tu mundo y a la larga el mundo de todos. Vamos a intentarlo. Hasta pronto.

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Señor, aprobado. Muy grande, Ariel. Gracias, Ariel. Aplauso, Ariel Roth. Gracias, amigos.